0: Ya está. Chao.
1: Son las 9 de la noche, 54 minutos.

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1: Son las 10 de la noche, 12 minutos.

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2: Son las 12 horas, un minuto.
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4: Inicia el Fiesta Mix en un nuevo capítulo. ¿Cómo están? Ismael Pereira Calderón por acá, arroba Ismael DJ Retro, listos, preparados para escuchar y disfrutar de una excelente y fantástica programación que hemos preparado como cada semana en tu radio emisora favorita junto a la red Archi de emisoras. Y estamos en septiembre, así es, comienza esta cuenta regresiva para celebrar las fiestas patrias. Estamos a muy pocos días y obviamente te acompañamos en estas vísperas del 18 de septiembre. Estaremos hablando de las comidas típicas, de la música y mucho más para acompañarte. Todo comienza con estas buenas cuecas, como Dios manda en esta fecha, junto a nuestros amigos, los hermanos Campos. Fiesta de la Cueca, acá, en esto que es el Fiesta Mix. Bienvenidos y bienvenidos.
5: Hay una cueca famosa que ha hecho vibrar la patria. Es linda y habla de amor. La escribió don Jaime Atria.
6: Esa es la gran consentida, porque siempre ha sido así. Y si me dice que bueno, yo la canto en Longaví.
7: Y la echamos con la consentida para los...

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1: Fiesta Mix en pleno septiembre en este año 2026. Y como es habitual, siempre los preparativos para el asado. La limpieza de esa parrilla con cebolla o también con el limón. ¿Y quién se hace cargo de la parrilla? Pues empieza ahí todo el mundo en la casa a decir tú lo haces. Y bueno, siempre hay un cocinero o un parrillero designado, pero cuesta tomar esa decisión. ¿Eh? En la parrilla cuesta tomar esa decisión. Pero bueno, esperemos que ustedes puedan rápidamente tomarla y puedan hacer ese tan esperado asado que todo el mundo está con ansias ahí y con mucha hambre. El tentempié también, cuidado con el tentempié, come mucho en el tentempié, después viene el asado. Bueno, a disfrutar. Son las fiestas patrias, estamos en esta víspera, estás en el Fiesta Mix y también con buena música para acompañarte en este capítulo con los Tigres de Parral, luego los Cuatro Haces de la Cumbia y Sangre Chilena. Es el Fiesta Mix en septiembre.
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1: Celebramos las fiestas con buena música y compañía. Te acompañamos acá en el Fiesta Mix con buenos éxitos y también con lo que se vive en esta época, donde muchos esperan la celebración de fiestas patrias para disfrutar de esa rica y deliciosa empanada, la perfecta, ¿o no? De pino, queso, camarón, queso. ¿Cuál es tu preferida? ¿Con pasas o sin pasas? El dilema eterno. Y también un tema que genera discusión siempre de la forma en que se realiza y se lleva a cabo esa deliciosa masita rellena con carne llamada empanada, que en algunos países del mundo es muy apetecida. Vamos a continuar con la música en el Fiesta Mix, en estas puertas a puertas de la celebración de fiestas patrias. Vamos con Noche de Brujas y luego Américo Infaltables en las fondas. Seguimos con más Fiesta Mix.

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1: El Fiesta Mix que te acompaña con buena música a través de tu radioemisora favorita. Grandes canciones, grandes éxitos, así es. Por ejemplo, también hay dilema en esta época de celebración, ¿la cueca o la cumbia? ¿Qué música prende más en la fiesta? ¿Tu fonda, tu ramada? ¿Se parte con cueca y después inevitablemente termina la cumbia? Bueno, te invitamos a escuchar la playlist de Master Media de Fiestas Patrias 2026. 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La música continúa acompañándote en este Fiesta Mix. Vamos con los charros de Lumaco, con los rancheros de plata, los machos de la cumbia y los dinos de Chile. Es el Fiesta Mix.

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1: Buena música y cumbia para bailar y disfrutar en estas celebraciones, Fiestas Patrias 2026. Y tú disfrutas también de la buena música de nuestro programa. Las canciones en el 18 que no pueden faltar, la cueca, la cumbia, la ranchera, sonidos tropicales, canciones para levantarte el ánimo como esta que trae el grupo Red, infaltable también en estas celebraciones, aunque sean argentinos. Esto es No Podré Olvidarme. De

Seguimos con nuestro programa, es el Fiesta Mix. Vamos ahora con el llanero de Ñuble, luego Dinastía Ranchera y Los Potros del Sur. Sonidos también para celebrar en esta época de fiestas patrias. Estás en el Fiesta Mix en todo Chile, de Arica a Punta Arenas, con la red

también el infaltable, ¿eh?, en esta época de celebraciones patrias. Sigamos con la buena música. Estás en el Fiesta Mix. Vamos con Los Ángeles Azules. ¿Cómo te voy a olvidar? Y luego el bloque 8. Continuamos con más Fiesta Mix previo a las fiestas patrias.

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1: Más compañía y buena música es el Fiesta Mix que continúa en este episodio con los lumaquinos alegres, luego los charros de Lumaco y los charros de Luchito y Rafael. Continuamos escuchando esas buenas canciones, preparándolos para

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0: Vamos a seguir con la buena música en nuestro programa, también preparándonos para estas fiestas 2026. Los clásicos, además de las fiestas, ¿cuáles son?
1: Ya lo saben.
0: El asado, las empanadas, los anticuchos, el mote con huesillo infaltable al terremoto, elevar volantín, los juegos típicos y las fondas, que nos traen recuerdos también cuando éramos pequeños y íbamos a las fondas, ¿se acuerdan o no? A las ramadas más cercanas, y siempre estaban los juegos mecánicos, ahí con alguna rueda de la fortuna, algún barco pirata, algún tagadá, algún carrusel. Eran estas ferias itinerantes que nos daban mucha diversión. Seguimos con la música en nuestro programa. Es el Fiesta Mix, vamos con la Delio Valdés, Inocente, en nuestro programa.

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1: Continúa la buena música. Estás en el Fiesta Mix. Vamos con qué personajes, Ojitos Rojos y luego Villa, Cariño Infaltables, para estas celebraciones en este año 2026, Fiesta Mix.

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1: No tenemos mucho tiempo.
2: Seguimos con el Fiesta Mix y más y buenas canciones. Vamos con este mix de piscola y cerveza y luego los Tucas del Sur para acompañarte en este episodio en todo Chile.

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1: Continuamos con más de Fiesta Mix. Las canciones siguen acompañándote. Vamos con Pedro Fernández, Sonido Mexicano, Mi Forma de Sentir. Luego Los Tigres del Norte, La Puerta Negra y Grupo Pesado. A chillar a otra parte es el Fiesta Mix.

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1: Vamos a continuar con las canciones. Te acompañamos de Arica a Punta Arenas junto a Master Media, el sello de la música chilena. Vamos con American Sound y este mix caramelito. Y luego Santa Feria, te traigo cumbia a disfrutar, porque se acerca las Fiestas Patrias 2026 y escuchas Fiesta Mix.

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1: Última parte de nuestro programa es el Fiesta Mix. Continuamos con los Morales de Longa B y este acampado Mix. Luego los Rufianes del Sur y luego Sabor y Pasión de Chile. Estás

Llegamos al final de este capítulo del Fiesta Mix. En otra edición previa al 18, la próxima semana estaremos ya celebrando las Fiestas Patrias 2026. Soy Ismael Pereira Calderón, arroba Ismael DigiRetro. Sigan ustedes conectados con la buena música y todo lo que te entregamos en tu radioemisora favorita. Que estén todos muy bien. Nos vamos con la...

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2: Son las 6 de la mañana, 55 minutos.
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1: Bienvenida, bienvenido, grato saludarle en el presente día domingo, en el mes de la patria por demás, a través de Radio La Amistad, en el punto 148. Vamos a nuestra música del norte.

Ahí estaba nuestro comienzo musical para esta ocasión, día domingo, domingo 13 de septiembre, 13 de septiembre, cuando estamos compartiendo la primera edición de El Mensajero en esta jornada de domingo, ¿eh? Segunda quincena del mes de septiembre, próxima semana estaremos ahí insertos en el mes de nuestra independencia nacional. Vamos a las canciones de la música de México a través de Radio La Amistad.

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8: Son las 7 de la mañana, 36 minutos.
9: Estamos de vuelta para comenzar en esta segunda etapa, segunda parte del Mensajero, ¿ah? Segunda media hora, digamos, del Mensajero para usted a través de Radio La Amistad de Tomé.

0: Con lindas canciones le acompañamos en día domingo 13 de septiembre, pues saludando hoy día a nuestro amigo Crisóstomo, para celebrar a Crisóstomo, Juan Crisóstomo, hoy día de santo, por supuesto. 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
1: Son las 7 de la mañana, 44 minutos.

Oye, qué buen tema musical, ¿eh? Qué buen tema musical, y apareciendo el Padre Sol ya en las montañas aquí en nuestra comuna tovecina, a orillas del mar, por supuesto, ¿ah? ¿Eh? Así es, luego recibimos ya el lunes, el próximo lunes 21, recibimos la primavera. Vamos a nuestro consejo de los auspiciadores, luego estamos con usted.

0: Son las 7 de la mañana, 51 minutos.
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0: Son las 7 de la mañana, 55 minutos.
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0: Son las 7 de la mañana, 57 minutos.
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Ya son las 8:06, de vuelta a las canciones, en la amistad, día domingo 13 de septiembre, junto a la música del norte.

0: Son las 8 de la mañana, un minuto.
1: Oiga, tenemos un saludo después de este tema musical a Jorgito Cartex en Calomán, escuchando las canciones de la música del norte, la música de México. ¿Eh? Jorgito Cartex, saludos para usted. La señora Lumira Zapata nos escucha en Población Municipal de California, junto a la familia, junto a su esposo y todos los suyos. Ahí, tempranito en sintonía de Radio La Amistad. Mire qué lindo, ¿eh? Nuestra amiga Patricia Quintana de cumpleaños, tempranito disfrutando la sintonía del punto 148. Pati Quintana y toda la familia en el sector de San Germán, por supuesto. ¿Eh? ¿Quién está por ahí, me dice usted? La señora María Torres, saludos para usted, pues abrazos cordiales. La señora María Opaso, que estuvo de santo el día de ayer también, pues, ¿eh? Junto a las Marías. Este es el regalo musical para usted, junto al mensajero de Radio La

Lindas canciones, ¿ah? Lindas canciones de mañana de domingo. Está apareciendo el Padre Sol. Luego, ¿qué dice el tiempo para hoy día? ¿Qué dice el tiempo para hoy? Se lo comento después de esta canción a través de radio La Amistad.148.

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3: Son las 8 de la mañana, 17 minutos.
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4: Son las 8 de la mañana, 23 minutos.
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Temperatura para hoy, les voy, cuento que tenemos para hoy, a ver, aquí está. Luego, la máxima para hoy, según registra acá, 16 grados, a eso de las 12:30 horas, 16 grados, ¿ah? ¿Qué temperatura del momento? Tenemos 8 grados en este instante, 8 grados en este instante. ¿Qué le parece a usted? Día domingo, 13 de septiembre, con lindas canciones. Oiga, empieza la actividad 18 en Penco, para que le cuento. Linda fiesta ayer sábado en la comuna de Penco, ahí en Playa Negra de Penco, y finaliza hoy día la fiesta de Playa Negra de Penco, ¿ah? La fiesta de los aires de nuestra tierra. Luego también tenemos la programación de para la próxima semana, de lo que viene en Tomé. Vamos a estar ahí a través de nuestra programación. En Tomé, Concepción, Penco, Talcahuano, Coelemu. ¿Qué le parece a usted? ¿Alcanzamos otro temita o no? ¿Qué me dice usted? ¿Alcanzamos otra canción? ¿Sí? Llamamos a otro temita musical en el mensajero de Radio La Amistad en Tomé.

ya, nos estamos retirando, nos vamos, dicen por ahí. Nos juntamos en la fiesta de Penco por la tarde, una linda fiesta ahí para finalizar en Playa Negra, en la comuna de Penco. ¿Eh? Saludos para Penco, para todos nuestros auditores. Ahí está nuestra amiga Regina Mora en Penco, disfrutando la sintonía del mensajero. Les saludamos con todo el afecto, con todo el cariño en esta jornada. Nos vamos, que es en sintonía. Luego viene nuestra programación musical cristiana. Continúa en la sala de sonidos ahí nuestro colega René Reyes, por supuesto, para usted durante esta jornada. Por mi parte, bendiciones. Tenga usted muy, pero muy buenos días.

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3: Son las 8 de la mañana, 56 minutos.
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3: Son las 8 de la mañana, 59 minutos.
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1: Buenos días, que el Señor les bendiga. Un día maravilloso, lleno de solcito. Obviamente está un poquito helado, pero qué rico que apareció el sol. Contenta, muy contenta, porque Dios es bueno y maravilloso. Antes que saludarle a todos ustedes, quiero orar ya. Oh Dios eterno, gracias Señor por este hermoso día, por este hermoso regalo que usted nos concede, que es la vida, la salud, de poder seguir predicando las gratas nuevas de salvación. Yo les ruego una bendición grande, Señor, por todo nuestro país, por el mundo entero, Padre. Si en algo le hubiéramos ofendido, porque a veces con el mirar, el pensar, pecamos delante de su presencia, dice su palabra, yo le ruego que usted nos perdone, usted nos ayude, usted nos bendiga en este día, Señor. Aquellos que están enfermos, angustiados, atribulados, tenga misericordia. Usted, Señor, es el que sana, el que restaura, Padre, gracias. Por todo, Señor, le agradecemos en esta mañana. Bendiga esta hora de programa. Que no sea yo, sino usted, mi Padre. Úseme para su gloria, con gracia, con virtud, Señor. Que su Espíritu Santo asista a esta hora de programa. Se lo pido por los méritos de nuestro amado y bendito Salvador. Amén, amén. Que el Señor les bendiga a todos ustedes. Desde esta hermosa ciudad de Tomé para Chile y el mundo, saludarle a los que están lejos, a los que están cerca, ¿cierto? Saludar a mi hermana Nelly, que está allá en la ciudad de Alberta, en Canadá. Dios le bendiga. Tenemos hora de diferencia, pero igual escucha la radio. Me dijo, hoy está de visita en aquel lugar. Dios le bendiga, que es nuestra pastora, ella es una pastora. Así que hermoso de poder estar en esta mañana con todos ustedes. Cómo está llegando el 18, a 13 de septiembre ya. Faltan muy pocos días. Saludarle a todos ustedes. Cómo Chile empieza a viajar para todas partes. Los de Santiago van al sur, de aquí van al norte. El hecho de que el país se mueve. Pero lo más importante de todo esto es que es la protección de Dios. Que Dios guarde nuestro Chile. Guarde nuestro país de tanta cosa y que podamos tomar bien en cuenta que hay que cuidarse, porque son días peligrosos donde muchas veces nos falta ese que le da por tomar un poquito más y pierde la razón y hay tanto accidente. Esperamos en el Señor que esta vez haya paz, armonía en los hogares, tranquilidad. ¿Sabe usted lo importante que es? Cuando Dios está en el hogar, cuando hay paz, hay armonía, porque a veces por pequeñeces, por cosas tan insignificantes, nos enojamos. No, ayúdenos el Señor para ser personas sabias. En esta mañana me acompaña la hermana Olaya, Dios le bendiga. Amén. A ella junto a su linda familia, a su descendencia. Así que le voy a dar para que ella salude a la audiencia.
2: Buenos días, les saludo en el amor del Señor. Amén. Primeramente en esta mañana, darle gracias a Dios por la vida y la salud que Él nos concede cada día, por esta hermosa oportunidad que me ha dado durante esta mañana, venir aquí a la radio junto a la pastora. Amén. A compartir una palabra. Que mis hermanos, en esta mañana tengo mucha gratitud con el Señor.
1: Amén.
2: Porque el Señor ha hecho un milagro muy grande en la vida de la abuelita de mis hijos.
1: Amén.
2: Tengo mucha gratitud, estoy muy contenta por todo lo que el Señor ha hecho.
1: Así es.
2: Porque cuando nosotros doblamos la rodilla por nuestros seres queridos, oramos por los hermanos que están enfermos, decaídos.
1: Sí, Señor.
2: Dios restaura la vida de sus hijos.
1: Amén.
2: Dios cada día nos aumenta la fe y la confianza para que sigamos adelante.
1: Así es,
2: Señor. Orando y clamando y sirviendo a un Dios maravilloso, un Dios que se merece toda honra y toda gloria.
1: Amén.
2: En esta mañana tengo también gratitud con mi Señor, porque gracias a Él mi hijo terminó su cuarto medio y ya se tituló en su carrera.
1: Gracias,
2: tengo
1: Señor.
2: Mucha gratitud con el Señor. Estoy Amén. Muy contenta porque Él está en mi hogar, porque Él ha guardado a mi familia, mis hijos. Como madre, yo sé que muchas me entienden.
1: Sí,
2: ahí
1: Señor.
2: Mis hijos no se congregan, pero bueno, son niños tranquilos. Eso es lo contenta y agradecida que esté con el Señor, pero orando.
1: Amén.

0: Estar en constante oración pidiéndole al Señor que nos guarde de todo esto que va a acontecer, mis hermanos, estas fiestas que han pasado muchos accidentes todos los años,
1: Sí,
0: pero
1: Señor.
0: nosotros orando, clamando al Señor, Dios tenga misericordia de cada
1: Amén.
0: uno de ustedes. Aquí les mando mis ricas bendiciones a cada uno de ustedes, en cada hogar representado en esta
1: Amén.
0: mañana.
1: Sí,
0: Saludo
1: Señor.
0: también en el amor del Señor al pastor.
1: Amén.
0: El esposo de la hermana Gladys, que Dios le bendiga a él también
1: Amén.
0: grandemente, a cada uno de los hermanos que se congregan en la iglesia.
1: Así es, Señor.
0: Así que bendiciones para todos mis hermanos, que
1: Amén.
0: Dios les bendiga grandemente.
1: Amén. Que Dios bendiga a mi hermana Olaya. ¿Sabe usted que anoche tuvimos un hermoso culto? Y hubo visita. ¡Qué grande es Dios! La
0: Amén.
1: verdad que es incomparable.
0: Así es, Señor.
1: Pero vamos a escuchar una alabanza y de ahí yo le voy a contar el testimonio de nuestro hermano Gran Visita.

0: Amén. Una hermosa alabanza, amén. ¿Cierto? Despierta, que despertemos de este sueño de la indiferencia. Bueno, como le comentaba, esta persona, bueno, yo lo conozco de años porque él me hizo un favor a mí en Argentina en una oportunidad, algo muy bonito, que no lo voy a comentar porque en realidad me llevaría mucho tiempo en esta mañana. ¿Sabe usted que un matrimonio muy unido, con una familia muy hermosa, de varios 7 hijos e hija, de la noche a la mañana él se enferma de cáncer a la próstata? Ellos no le servían al Señor. Las veces que yo viajé a Argentina y ellos vinieron a la ciudad de Tomé, yo siempre le hablé del amor de Dios, le hablé, le sembré la palabra del Señor, porque la verdad es que yo les tengo mucho cariño a ellos. Y resultó que se enfermó a tal extremo que ya no se pudo parar, no podía estar ni sentado ni parado, solamente acostadito. Pero nosotros como iglesia seguíamos orando. Él nos pide la oración, me dice: pastora, ore por mí, que me encuentro muy complicado. Y según él ya no, él había perdido totalmente la fe. Pero su esposa empezó a ir a una iglesia allí en Argentina, hasta que de una o de otra forma con sus hijos lo llevaron a él, estando todo perdido. Ya él había perdido la fe, los médicos también habían dicho que ya no había nada que hacer, y lo llevaron como se en brazo, en un paseo desde allá, a la iglesia. Y viendo la situación, el pastor, de que no se sostenía ni parado ni sentado, en primer lugar dijo: bueno, voy a orar inmediatamente por él. Pero cuenta el testimonio grande que realmente yo siempre digo: Dios es incomparable.
1: Amén.
0: Él hace morir y él hace vivir, él hiere y él sana. Dice que cuando el pastor coloca las manos sobre él y empieza a orar y a ungirle en el nombre del Señor, él empieza a sentir que lo estaban quemando. Un fuego, una cosa. Que él, lo único que quería era que el pastor terminara de orar, porque él sentía que su cuerpo se quemaba. Termina de ungirlo el pastor. Y él le dice: si gusta se retira nomás, le dice a la familia, lo llevan. Y él le dijo que no, que se quería quedar a ir. Y dice que eso, al ungirlo, él empezó como que esa fuerza de sentarse, esa fuerza de mantenerse ahí, porque los dos, ahí entre dos personas lo tenían sujetado ahí. Y él le dijo: no, yo me quiero quedar. Y se quedó toda la reunión. Y el pastor muy prudentemente hizo una reunión muy corta ese día y se fue a su casa. Cuando al otro día en la mañana, comenta que empezó a mover las piernas y tenía una fuerza. Y se levantó por primera vez. Y empezó despacito a firmar en las murallas de la casa. Y la esposa quería sujetarlo. No, le dijo él, sino no, déjeme solito nomás. Y empezó a caminar adentro de la casa. Hasta que ese día, el otro día, y sabe usted que Dios hizo el tremendo milagro. Hoy está sano para la gloria de Dios. Dígame usted, ¿cómo no alabar y bendecir el nombre de nuestro Señor cuando Él llega en los momentos más difíciles?
1: Amén.
0: Al ser humano? Él ha hecho tanto bien a la humanidad, mi querida persona. Ayer Él estuvo con nosotros en la iglesia. La verdad que está renovado, gordito, feliz, contento. Él y toda su familia le sirven al Señor. Imagínese, por ese milagro llegó toda su familia, sus hijos, sus yernos, sus nueras, todos. agradecer por el tremendo milagro que Dios hizo. En esta mañana quiero saludarle, él me está escuchando, junto a su familia. Él está de visita en nuestra ciudad. Se da cuenta que para él no hay nada imposible. Nosotros con mi esposo también vivimos una situación esta semana pasada, que recién está terminando. Hace meses atrás nos pidieron la oración por una hermanita y nos pidieron que fuéramos a verla. Mi hermanita estaba acostada, no podía levantarse, estaba imposibilitada. Estuvo en la siguiera hospitalizada y bueno, le dieron ya para la casa, sin ninguna esperanza tampoco. Y nosotros fuimos y le dijimos: Señor, usted tiene que hacer cosas, nosotros solamente somos humildes servidores. Llegamos allí, viendo las condiciones que estaba mi hermana, una hermana con 86 años, y nos fuimos a la oración, nos fuimos a las plantas de Dios. Nos fuimos a pedir misericordia y a pedirle al dueño de la vida, el que da la vida, y cuando Él da, da en abundancia.
1: Amén, así es, Señor.
0: En su gran amor y su misericordia, el Señor me usa, estando ungiéndola. Mi esposo me dice: mi hijita, usted la va a ungir. Estando ungiendo a mi hermana, Dios me usa, le dice: mira, te voy a alargar la vida y te voy a levantar de esta cama. Fue lo único que Dios le habló, y te bendeciré, le dijo, te daré más vida, salud, para que estés con los tuyos, con los que tú amas, con tu familia. Terminamos de orar, cantamos un corito con mi esposo ahí, y se me acerca una de sus hijas cuando yo nos venimos retirando y me dice: pastora, mi mamá solamente la estamos cuidando, ella ya no se va a levantar más. Yo la miro y le digo: hermana, ¿qué es lo que habló Dios? Sí, me dijo, sí, yo le escuché que Dios le dijo que la iba a levantar y que le iba a dar vida y salud. Bueno, le digo yo, ¿y usted no escuchó lo que Dios le habló? Sí, me dijo, pero yo sé que mi mamá, ella se va a ir. Ay, hermana, le dije yo le creo a Dios porque Él manda. Amén. Así que Dios le bendiga, hermana, usted va a ver lo que Dios va a hacer.
1: Amén.
0: Y nos retiramos con mi esposo. De esto pasaron más o menos 8 meses. Y esta semana anduvimos en aquel lugar por razones particulares. Y me encuentro con el hijo yo. Y me dice: pastora, pastora, yo quiero que pase a ver a mi mamá. Me dijo, si usted anda aquí. Y yo le digo: ¿cómo está la mamita? Bah, me dijo, está re bien. Me dijo, así que pase a verla, por favor. Pues si le cuento que usted anduvo y no la pasó a ver, va a decir que cómo no vino a ver. Cuando lo primero que llegamos ahí, y como usted sabe que siempre hay perritos por ahí que a uno le da miedo bajarse, había un perro que al tiro salió a recibir ahí, ladrando. Entonces le digo yo a mi hijo: toca la bocina mejor, porque igual no me quiero bajar del auto, no sé, que me morda el perro. Cuando sale ella a recibirnos, gordita, hermosa, 86 años, hace todas sus cosas, cocina, lava, todo.
1: Gloria a Dios.
0: Se da cuenta. Dios lo que habla lo cumple.
1: Amén.
0: Porque Él no es un Dios de mentir.
1: Amén,
0: Él es un
1: Señor.
0: Dios que lo que dice, lo hace.
1: Amén.
0: Porque Él es Dios. Y no hay nadie más que Él. Un Dios poderoso, un Dios que sana, un Dios que transforma, un Dios que cambia, un Dios que da vida y salud. A lo mejor habrá alguien que tiene la misma edad y dirá: no, ya no tengo esperanza. ¿Y quién le dijo a usted eso? Cuando al Dios que yo sirvo es un Dios que tiene el poder y la autoridad para dar vida y vida en abundancia.
1: Amén.
0: Mi hermanita sirve al Señor allí en su iglesia, fiel allí. Se da cuenta cómo no le vamos a honrar su nombre. Cómo yo me voy a callar de predicar este evangelio. un evangelio real. Mire lo que quiero compartir en esta mañana, en Deuteronomio capítulo 28. Dice, bendiciones de la obediencia. ¿Sabe usted, volviendo al tema de la persona de don Eulogio de Argentina, Dios vio su corazón?
1: Amén.
0: Volviendo al tema de mi hermanita, Dios miró su corazón, un corazón noble, un corazón de hacer el bien a la humanidad. Y cuando ve Dios un corazón así, Dios alarga la vida. Porque yo siempre digo, mi querida persona, todo lo que sembramos cosechamos. Si usted siembra poroto, poroto va a cosechar.
1: Amén.
0: Me refiero, si uno hace el bien, Dios va a mirar. Si vimos a la Biblia, Tabita era una dorca. Ella hacía túnicas, hacía cosas para la gente. Pero ella un día murió. Y la gente dijo, ¿pero cómo, Señor? Pero llegó el maestro y le dio vida. Porque él miró su vida, lo que ella hacía. Pudimos ver el rey Ezequías cuando el Señor le dijo, manda un profeta, le dijo, prepara tu casa porque morirás y no vivirás. Que lo que hizo rey Ezequías, se miró hacia la pared donde estaba acostado y le dijo, Señor, acuérdate que yo he andado en integridad de vida.
1: Amén.
0: Y antes que el profeta saliera para afuera, el Señor habla y le dice al profeta, vuelve y dile a mi hijo que 15 años más de vida le voy a dar.
1: Amén.
0: ¿Se da cuenta usted que es bueno en esta tierra hacer el bien?
1: Amén.
0: Cosa que usted y yo podamos ser recordados como buenas personas, no como una persona que hizo mal, que hizo daño al prójimo. El Señor dice, amarás a tu prójimo como a ti mismo.
1: Amén.
0: Debemos amar al prójimo, hacerle siempre el bien.
1: Sí, Señor.
0: Su palabra dice, maldigan ellos, pero bendice tú. Porque hay tanta maldad, mi querida persona. Vivimos tiempos difíciles, peligrosos, donde hay tanta, muchas veces hay, ¿cómo le explicara yo? Hay envidias. Que si este tú, este autito, o esta casita, o el otro dice, oh, esperé esa casa, oh, qué linda, pero chuta, pero yo quiero tener una mejor. Dios a todos nos da lo que nosotros necesitamos.
1: Amén.
0: El sol sale para todos, mi querida persona. Dice que el sol sale para buenos y malos. Pero Dios nos enseña cómo guiarnos en esta vida, este santo libro que es la palabra del Señor, que es la boca de Dios, nos enseña cómo caminar. Anoche en nuestra iglesia el Señor me hacía leer la historia de Amán. Cuando Mardoqueo luchaba por su pueblo, la reina Esther, ella quería que Dios defendiera su pueblo. Sin embargo, Amán era un hombre que le preparó una horca a Mardoqueo para matar, para destruirlo. Pero mire cómo lo que hizo Dios con ese hombre malvado, esa horca que preparó para Mardoqueo, esa horca fue para él. ¿Qué nos enseña Dios en esta mañana? Que debemos hacer cosas buenas para el prójimo, porque a veces hacemos algo malo y Dios... Y preparamos nuestra propia trampa. No, nos equivocamos. Dios nos enseña cómo debemos conducirnos. Miren, esta mañana dice bendiciones de la obediencia. Acontecerá que si oyeres atentamente la voz de Jehová tu Dios para guardar y poner por obra todos sus mandamientos que yo te prescribo hoy.
1: Amén.
0: También Jehová tu Dios te exaltará sobre todas las naciones de la tierra, y vendrán sobre ti todas estas bendiciones y te alcanzarán si oyeres la voz de Jehová tu Dios. Bendito serás tú en la ciudad y bendito tú en el campo. Bendito el fruto de tu vientre y el fruto de tu tierra y el fruto de tus bestias.
1: Amén.
0: La cría de tus vacas y los rebaños de tus ovejas. Bendita serás tu canasta y tu artesa de amasar. Bendito serás en tu entrar y bendito en tu salir.
1: Amén.
0: Jehová derrotará a tus enemigos que se levanten contra ti. Por un camino saldrán contra ti, por siete caminos huirán delante de ti.
1: Amén, Señor.
0: Jehová te enviará su bendición sobre tus graneros y sobre todo aquello en que pusieres tu mano.
1: Amén.
0: Y te bendecirá la tierra que Jehová tu Dios te da. Te confirmará Jehová por pueblo santo suyo, como te lo ha jurado, cuando guardares los mandamientos de Jehová tu Dios y anduvieres en sus caminos. Qué hermosa palabra, bendiciones.
1: Amén.
0: De la obediencia.
1: Amén.
0: Esta semana con mi esposo fue una semana de visitar enfermos, de visitar personas decaídas de parte del Señor, porque su palabra nos dice fuérzalos a entrar. También estuvimos en la casa de una hermana, una casa muy lujosa, muy hermosa. Después de habérsele quemado todo, no quedó ni siquiera con una cuchara, nada, todo, todo. Pero Dios le regaló una casa maravillosa. Ella dice que tenía una casa fea, vieja. Pero Dios le dio algo nuevo, muebles nuevos, todo nuevo. Cuando estuvimos ahí con mi esposo esta semana, es una hermana de avanzada edad junto a su esposo. Estuvimos orando y yo le oré al Señor y le dije, Señor, ahora que usted le dio esta casa hermosa, todo nuevo a su hija, yo le pido un favor. Concédale vida y salud para que la disfrute.
1: Amén, Señor.
0: Porque pudimos, hay tantas experiencias, conocimos un hombre, dice la Biblia, que dijo, estos graneros tan chicos, voy a hacer graneros grandes, voy a guardar de todo. Y resulta que lo hizo, tenía de todo, y él dice con una soberbia, dice, ahora alma, come, bebe, regocíjate. Y escucho una voz que dice, necio, y lo que has provisto, hoy vienen por tu alma, y lo que has provisto, ¿de quién será? Se da cuenta que debemos pedir a Dios vida y salud.
1: Amén.
0: Para disfrutar las cosas que el Señor nos da. Pero muchas veces somos flojitos y flojitas. Muchas veces nos dejamos, y ahora que estamos bendecidos, nos sentamos en el sillón cómodamente a ver una buena película. Hay culto, ah no, pero que vaya el resto, yo estoy de edad. No, mi querida persona, no. Usted sea obediente, como dice su palabra. Bendiciones de la obediencia.
1: Amén.
0: También dice, en la casa de Jehová moraremos por largos días.
1: Amén. Así
0: es. ¡Qué hermoso! Usted y yo, la palabra no es tan solo para usted en esta mañana, también es para mí.
1: Amén.
0: En primer lugar.
1: Así es, Señor.
0: Tengo que colocar a Dios en primer lugar.
1: Amén.
0: Vienen fiestas, viene familia, visita, que aquí, que allá. Pero si en su iglesia hay reunión, tómese un tiempecito. Que también su palabra dice que para todo hay tiempo.
1: Amén.
0: ¿Cierto? Para todo hay tiempo, mi querida persona. ¿Por qué usted tiene que, a veces llega a visita? Y usted se quedó, no, que me llegó visita, no, que tengo que atender la visita, que a veces no, que también hay cumpleaños, que no, tengo que estar, que a la persona que está de cumpleaños. Si Dios nos vuelve a decir, para todo hay tiempo. Dios nos ayude.
1: Amén.
0: A ser sabios, ser buenos administradores de nuestro tiempo.
1: Amén,
0: porque su palabra dice, amarás a tu Dios con todo tu corazón y con toda tu alma. ¿Cómo no amarle a Dios?
1: Amén.
0: Cuando vamos a la casita del Señor, vamos a agradecerle. Gracias, Señor, por este regalo. la vida, la salud, mi querida persona. Lo demás, Dios proveerá. A lo mejor usted no tiene trabajo, a lo mejor usted está viviendo una situación difícil. Amén, y viene, Señor, el 18 y dice usted, chuta, ¿cómo compro carne? ¿Cómo compro esto? ¿Cómo quisiera comprar alguna cosita? Yo le invito, vaya a la rodilla, vaya, amén, a pedirle al dueño del oro, amén, al dueño de la plata, Señor, y Dios proveerá. Dios proveerá, mi querida persona. Sí, Señor. Él saca donde hay, coloca donde no hay.
1: Amén,
0: se lo digo, Señor, con mucha experiencia.
1: Amén,
0: vamos, Señor, a escuchar otra alabanza en el nombre del Señor.
1: Amén.

0: Amén. Qué hermosa alabanza, úngeme. Si hay alguien que está enfermito en esta mañana, dígale, Señor, únjame a mí. Mire, quiero compartir una palabra y de ahí le voy a pedir a mi hermana Olaya que oremos por esta palabra. Amén. Está en Isaías capítulo 40, versículo 12. Una palabra maravillosa para todos ustedes y para mí. Dice el incomparable Dios de Israel. ¿Quién midió las aguas con el hueco de su mano y los cielos con su palmo? Con tres dedos juntó el polvo de la tierra y pesó los montes con balanza y con pesas los collados. ¿Quién enseñó al Espíritu de Jehová o le aconsejó enseñándole? ¿A quién pidió consejo para ser avisado? ¿Quién le enseñó el camino del juicio? ¿O le enseñó ciencia? ¿O le mostró la senda de la prudencia? He aquí que las naciones le son como la gota de agua que cae del cubo, y como menudo polvo en las balanzas le son estimadas. He aquí que hace desaparecer las islas como polvo. Amén. Dios bendiga a mi hermano Olaya.
1: Amén. Que el Señor bendiga la palabra. Vamos a orar.
0: Amén.
1: Por este mensaje que el Señor nos ha entregado en esta mañana.
0: Sí, Señor.
1: Oh Padre eterno.
0: Sí, Señor.
1: En esta hora, Señor, le agradecemos, Señor, por este mensaje. Amén. Que usted nos ha entregado en esta mañana.
0: Amén.
1: Señor. Dándole gracias, Señor, por todo lo que usted nos enseña cada día, Padre.
0: Sí, Señor.
1: En esta hora, Padre celestial, le pido, Señor Jesús, que usted bendiga, Señor, a cada uno de los que han podido escuchar este mensaje.
0: Amén,
1: durante,
0: Señor,
1: la mañana, Señor. Usted bendígale grandemente, Padre celestial. Este mensaje, Señor, ha venido a nuestros corazones el día de hoy, Padre. En esta hora, Señor Jesús, levanto mis manos con gratitud al Señor.
0: Amén.
1: Dándole las gracias, Señor, por todo lo que usted ha hecho,
0: sí,
1: y seguirá haciendo con nuestras vidas.
0: Sí,
1: usted aumente nuestra fe y nuestra confianza. Pero en esta hora, Señor, he sentido en lo profundo de mi corazón orar.
0: Amén.
1: Por alguna persona que está en su hogar.
0: Amén.
1: Pasando,
0: Señor,
1: por algún problema, por alguna,
0: sí,
1: dificultad.
0: Señor,
1: no pierda la fe ni la esperanza, que
0: Amén.
1: Dios está con usted.
0: Amén.
1: Que Dios la va a restaurar, que Dios,
0: sí,
1: lo va a restaurar.
0: Señor. Amén.
1: Que Dios lo va a levantar de esa cama donde usted está postrado.
0: Así,
1: porque
0: Jesús.
1: Dios tiene el poder y el control de todo.
0: Sí, Señor.
1: En esta hora, Señor, usted levante al caído.
0: Amén.
1: Levante al huérfano, al anciano, Padre celestial, porque usted tiene poder, Padre, para levantar a cada uno de los suyos.
0: Sí, Señor.
1: Aumente nuestra fe cada día.
0: Amén.
1: Úsenos conforme sea su voluntad, Padre celestial.
0: Sí, Señor.
1: En esta hora derrame bendición por cada oyente en esta mañana.
0: Sí, Señor.
1: Por cada hogar representado, Señor.
0: Amén.
1: Jesús. Le pedimos humildemente, Señor, esa bendición que viene de lo alto del cielo. Esa que es la del Padre, la del Hijo y del Espíritu Santo.
0: Amén,
1: amén,
0: amén.
1: Amén.
0: Qué hermoso.
1: Gracias.
0: Como el puro título,
1: gracias,
0: nomás, Padre, en esta mañana, el incomparable Dios.
1: Amén, Señor.
0: Así es, incomparable, no tiene límite. Es
1: así
0: una
1: es,
0: persona,
1: Señor,
0: maravillosa, que cada día hace el bien a tanta humanidad.
1: Amén, así
0: que
1: es.
0: Cuando estamos tristes, Él nos consuela.
1: Amén,
0: cuando estamos enfermos,
1: Señor,
0: Dios nos sana. Problemas,
1: así,
0: Él nos ayuda. Siempre Él está con nosotros.
1: Amén.
0: Por eso que decía,
1: Señor,
0: bendiciones de la obediencia.
1: Así,
0: ¿cómo no
1: es,
0: obedecer,
1: Señor,
0: a nuestro Dios, a nuestro amado Dios?
1: Amén.
0: Dice, ¿quién midió las aguas con el hueco de su mano y los cielos con su palmo? Con tres dedos juntó el polvo de la tierra y pesó los montes con balance, con pesa los collados.
1: Amén.
0: ¿Quién hizo todo eso? Dios.
1: Amén.
0: Imagínese las flores, esos.
1: Amén, así es,
0: Señor. Tantas flores, tanta hermosura, las plantas y los tanto alimento que Dios creó para nosotros.
1: Gracias.
0: Yo podía, Señor, ver esta semana la isla Cristán, que está al sur de Argentina, una isla lejísimo, lejos, lejos de acá. Pero allí hay gente, allí hay habitantes, en que de Chile se demoran 13 días en llegar de allá de Ushuaia, digamos, en llegar a aquella isla. Pero allí hay también hijo de Dios.
1: Amén.
0: Hija de sí. Dios. Se da cuenta. Dice, ¿quién midió? Dice, ¿quién enseñó al Espíritu de Jehová? Y o le aconsejó enseñándole. ¿A quién pidió consejo para ser avisado? ¿Quién le enseñó el camino del juicio? ¿O le enseñó ciencia? ¿O le mostró la senda de la prudencia? Dice aquí que las naciones le son como la gota de agua que cae del cubo, y como menudo polvo en las balanzas le son estimadas. He aquí que hace desaparecer las islas como polvo. ¿Se da cuenta usted? Dios creó todo.
1: Amén,
0: lo que usted sí, y yo sí. podemos ver, la naturaleza, todo nos creó a nosotros. Podemos ver cuánta ciencia, la ciencia cada día está avanzando de hacer tanto robot. Ahora le dio la cuestión de hacer tanto robot. Hay robots hasta para que cocinen, para que hagan las cosas, sí, que hagan señor, el aseo. Amén. Imagínese cómo la ciencia está avanzando y van a empezar a eliminar gente, trabajo. O sea, me refiero yo de que la gente ya no la van a necesitar para hacer las cosas. ¿Se da cuenta usted cómo Dios le ha dado tanta sabiduría al hombre, a la mujer? Pero la están empleando de mal forma, la sabiduría. Dios nos ayude cada día.
1: Amén.
0: Dios bendiga este país.
1: Amén,
0: llamado
1: sí,
0: Chile.
1: Señor.
0: Dios bendiga al mundo entero.
1: Amén.
0: Cuánta necesidad, cuánta cosa está pasando.
1: Amén,
0: en que Dios sí, pueda tomar control de nuestra nación. Cuánta delincuencia. Podríamos ver tanta cosa, uno ya no quiere ver noticias, porque realmente es tan triste ver cómo jóvenes se pierden por amor al dinero, hacen cosas que no deben. Como dice su palabra, la raíz de todos los males, el amor al dinero. Mi querida persona, debemos conformarnos con lo que Dios nos provee para
1: Amén.
0: Que tanto, si nada vamos a llevar de esta
1: Amén,
0: tierra, todo
1: señor.
0: Queda acá. A veces nos ponemos egoístas. Yo recuerdo haber conocido una persona que uno iba a su casa y ni siquiera un tecito daba, ni un vasito de agua, nada. Todo era para ella, todo era para ella.
1: Señor.
0: Y murió y todo quedó. Se da cuenta que a veces debemos compartir las cosas que el Señor nos da con el prójimo.
1: Amén,
0: mirar señor. Quién tiene necesidad de lo que el Señor nos da también, porque nosotros vivimos de lo que Dios nos da.
1: Amén.
0: Él dice que Él no fallará nunca, Él siempre. Como decía, vienen estos días del 18, quizás cuántas personas hay sin trabajo. Pero si usted es fiel, mi querida persona, yo le aseguro, se lo doy firmado, que Dios le va a proveer. Pero Él quiere una decisión, ¿no? Que usted diga, sí, voy a ir, mañana no. No, usted tiene que hacer un pacto con Dios.
1: Amén.
0: Desde hoy yo le sirvo a Dios, desde hoy me comprometo con Dios.
1: Amén.
0: No se comprometa con el pastor, con la pastora, no, comprométase con Dios.
1: Amén.
0: Y Dios va a ver la fidelidad suya, que usted va a llegar a una casita de oración y va a ser de bendición donde
1: Amén.
0: Usted vaya.
1: Sí, señor.
0: Nosotros, en su gran amor y misericordia, todos los días trabajando en la obra. Pero escuchaba esta semana una señora, decía, sabe que yo estoy cansada, decía ella. Y una persona le dijo, ¿por qué está cansada de decirle a la gente tan porfiada que hay un Dios que servir, hay un Dios que adorar, hay que arreglar cuentas, decía ella.
1: Amén, Señor.
0: Y realmente yo le encontré toda la razón, porque dígame, uno cuánto trata de hablarle a la gente que uno quiere, a sus amistades, porque
1: Amén,
0: uno quiere que
1: sí,
0: la
1: señor.
0: Gente se salve.
1: Amén.
0: Esa es la finalidad.
1: Sí, señor.
0: Todo árbol, dice, todo pámpano que no lleva fruto, que es lo que dice, será cortado. Por lo tanto, debemos dar fruto, debemos buscar, debemos trabajar en la obra. Aunque usted tenga la edad que tenga, pero usted tiene un potencial que no está desarrollado en usted para predicar la palabra, para ir a las calles. para hablar de persona a persona, decirle esto que dice su palabra en esta mañana.
1: Amén, Señor.
0: El incomparable Dios. ¿A dónde iremos? ¿A dónde huiremos de su presencia? Si siempre está Él con nosotros. Mire lo que dice aquí en el Salmo 139. Dice, ¿a dónde me iré de tu espíritu? ¿A dónde huiré de tu presencia? Si subiera a los cielos, allí estás tú. Y si en el Seol hiciera mi estrado, y aquí, allí tú estás. Si tomare las alas del alba y habitar en el extremo del mar, aún allí me guiará tu mano y me asirá tu diestra. Si dijere, ciertamente las tinieblas me encubrirán, y aún la noche resplandecerá alrededor de mí, y aún las tinieblas no encumbren de ti, y la noche resplandece como el día. Lo mismo te son las tinieblas que la luz, porque tú formidaste. Tú formaste mis entrañas, tú me hiciste en el vientre de mi madre.
1: Amén.
0: Te alabaré, Señor, porque formidable y maravillosa son tus obras. Bendito sea el nombre del Señor en esta mañana.
1: Amén, Señor.
0: Anoche en nuestra iglesia yo sentía ese amor, esa misericordia, esa presencia del Señor en nuestros corazones. Dios le bendiga en esta mañana a usted.
1: Amén.
0: Yo sé que hoy día domingo hay muchas iglesias y reuniones. Yo le invito, vaya a la casita del Señor. Busque a Dios mientras que pueda ser hallado. Después habrá tiempo para todo.
1: Amén.
0: Porque Dios nos da el tiempo, nos da la vida, la salud, que es lo más hermoso. Lo demás Él nos ayudará. Dios le bendiga y quédese con esta hermosa palabra del incomparable Dios. Si algo le falta, vaya a las plantas del Señor.
1: Amén.
0: Hable con Él y pídale.
1: Amén,
0: con humildad, Señor, con humillación.
1: Amén.
0: Porque a Dios se le pide con humildad. Dice que Él da gracia al humilde.
1: Amén.
0: Y al soberbio lo mira de lejos.
1: Ayúdenos.
0: No, que no seamos soberbios. Dios saque ese espíritu de soberbia, no permita que su corazón se turbe, no permita que su corazón se ensucie.
1: Amén,
0: no,
1: Señor.
0: Pidamos que cada día Dios pueda perfeccionar nuestra vida delante del Señor.
1: Amén,
0: porque un día vamos a tener que rendir cuenta y vamos a ser pesado en balanza, dice
1: Amén,
0: su palabra.
1: Señor.
0: Que Dios le bendiga, esta ha sido
1: Amén.
0: Su palabra. Le damos gracias al Señor.
1: Amén,
0: gracias,
1: Señor.
0: Señor. He podido compartir lo que usted ha puesto en mi corazón.
1: Amén, Señor.
0: Yo le ruego en esta mañana que si hubieran enfermos, Señor.
1: Amén.
0: Usted es un Dios
1: Señor.
0: Incomparable, Padre.
1: Amén,
0: para usted
1: sí,
0: no hay
1: Señor.
0: Nada imposible.
1: Sí, Padre.
0: Para usted todo está en su mano, solo
1: Amén,
0: diga la palabra.
1: Sí, Señor.
0: Y los que están enfermos reciban sanidad, reciban
1: Amén.
0: Liberación.
1: Sí,
0: renuéveles
1: Señor,
0: como el águila,
1: Jesús.
0: Dele fuerza como el búfalo, Señor.
1: Amén,
0: si están acostados
1: Padre.
0: En una cama, están postrados,
1: sí,
0: levántele,
1: Señor.
0: Dele fuerza, Señor.
1: Amén.
0: Y Padre Santo, y si han
1: sí,
0: pecado,
1: Señor.
0: Dele una oportunidad, Padre,
1: hijos,
0: para que ellos puedan arrepentirse y hacer un pacto con usted.
1: Amén.
0: Porque muchas veces, como seres humanos, nos equivocamos, Señor.
1: Así es, Señor.
0: Cometemos errores, Padre.
1: Ayúdenos.
0: Pero yo le pido misericordia.
1: Día,
0: bendiga este país, Chile. Bendiga
1: Amén.
0: Estas fiestas, Señor,
1: Amén.
0: Donde el
1: sí,
0: mundo
1: Señor.
0: Quiere celebrar y celebrar, Padre.
1: Sí,
0: coloque
1: Señor.
0: Orden, líbrenos de peligro, de accidente, líbrenos
1: Amén.
0: De todo mal.
1: Sí, Señor.
0: Es una pena de ver cómo el mundo se pierde, cómo millones mueren sin usted, Señor.
1: Sí,
0: podía ver y analizar estos días. Fiestas en Lirquén, fiestas en Penco.
1: Así es, Señor.
0: Oh, Dios mío, después que eso se quemó, después
1: sí,
0: que
1: Señor,
0: vino
1: Jesús.
0: Tanta cosa mala, como el mundo sigue celebrando y se olvida de usted, Dios mío. Tenga
1: Amén,
0: misericordia,
1: Jesús,
0: Padre Santo. Toque cada corazón y cada vida.
1: Amén,
0: que usted pueda,
1: sí,
0: Señor,
1: Señor,
0: darle el don de arrepentimiento a las almas perdidas, Señor.
1: Amén, así es, Padre.
0: Gracias por su presencia en esta
1: Gracias,
0: mañana.
1: Señor.
2: porque no estamos sola, usted está en este lugar. Usted, Señor, toca cada corazón en esta mañana, Padre. Si alguno estuviera enfermo, atribulado, si alguno no tuviera para pasar estos días de fiesta, provéele usted, Señor.
1: Amén. Así es,
2: usted,
1: Señor,
2: es el que saca donde hay, coloca donde no hay.
1: Sí,
2: usted,
1: Señor,
2: Señor, dice que se preocupa aún de las aves que no siembran ni ciegan.
1: Amén.
2: ¿Qué más de nosotros, que valemos
1: amén,
2: más que ellos?
1: Es,
2: dice,
1: Señor,
2: su palabra.
1: Gracias, Señor.
2: ¿Cómo no agradecerle,
1: gracias,
2: a usted, mi Jesús,
1: por
2: el tremendo regalo de hoy día, un día más de vida, de salud?
1: Amén,
2: Señor.
1: Gracias, Señor.
2: Es un regalo maravilloso de poder ver, poder levantarnos, poder mirar,
1: amén,
2: la naturaleza,
1: gracias,
2: poder
1: Señor,
2: saber
1: Jesús,
2: de nuestra familia. Toque cada vida de nuestra descendencia.
1: Amén.
2: Su palabra,
1: sí,
2: yo me tomo de esa palabra donde dice, creíste tú y serás salva toda tu casa.
1: Amén.
2: Yo sé, Señor, que usted bendecirá los hogares, las familias,
1: amén,
2: Padre.
1: Sí, Señor,
2: en esta mañana bendiga a los niños, líbrelos de peligro,
1: amén,
2: de enfermedades,
1: sí,
2: Señor,
1: Jesús,
2: que este tiempo ha estado azotando esa enfermedad, Dios mío, de,
1: amén,
2: sí, Señor, de los
1: Jesús,
2: niños, Padre, la peste, libre, cubra con su sangre
1: la
2: los
1: sangre
2: niños,
1: líbrelos
2: de peligro,
1: estar,
2: de enfermedades, Señor, los niños que están en los hospitales en esta,
1: amén,
2: hora,
1: sí,
2: coloque,
1: Señor,
2: su manito,
1: Jesús,
2: de misericordia, Padre Santo. Ellos no saben clamarle, pero nosotros,
1: sí,
2: le clamamos,
1: Señor,
2: por ellos, que su amor y su misericordia,
1: sí,
2: le,
1: Señor,
2: alcance,
1: bendiga,
2: bendiga a aquellos pequeñitos,
1: bendiga,
2: Señor,
1: cada uno de sus hijos,
2: mire, Señor,
1: Dios,
2: aquella mamita embarazada que tiene problemas,
1: amén,
2: con 7 meses de embarazo hay problemas, usted arregle todo,
1: amén,
2: y que todo llegue a buen fin, Señor,
1: amén,
2: bendiga a esa,
1: sí,
2: criatura,
1: Señor,
2: bendiga a su madre en esta mañana,
1: amén,
2: oramos por ella. Gracias, mi Señor, por su gran amor y su misericordia.
1: Amén, Señor.
2: No me alcanzará la vida, como dice ese himno, para agradecerle a usted por,
1: amén,
2: lo bueno y,
1: sí,
2: lo maravilloso,
1: Señor,
2: que es, Señor.
1: Gracias,
2: gracias le damos en esta mañana. Le pedimos su bendición por los méritos de nuestro amado y bendito Salvador. Amén,
1: amén
2: y amén.
1: Amén.
2: Gracias le damos al Señor. En esta mañana quiero invitarle con mucho cariño a nuestra iglesia, para aquellas personas que no asisten a ninguna iglesia, invitarles a Vicente Palacio 2686. Yo ayer puse en Facebook, hice una invitación por Facebook para la gente que no asiste,
1: Señor,
2: a ninguna iglesia. Yo le invito con mucho, amén, cariño. Mire, tenemos culto los días martes, el jueves, y el sábado a las 19 horas.
1: Amén.
2: Allí estamos,
1: sí, Señor,
2: orando,
1: Jesús,
2: por los enfermos, estamos orando por la familia.
1: Amén.
2: ¿Sabe usted que Dios es tan vivo y en directo en ese lugar? Es maravilloso cómo se,
1: amén,
2: siente,
1: sí,
2: la presencia,
1: sí,
2: del Señor cuando estamos en los cultos, le cantamos, oramos allí.
1: Amén.
2: Vamos,
1: sí,
2: a escuchar la última alabanza en el nombre del Señor.

0: Dios le bendiga a mi hermana Olaya para que se despida de este programa.
1: Dios le bendiga. Bueno, mis hermanos, en esta mañana quiero darle gracias a Dios por la hermosa oportunidad que me dio para poder agradecerle por todo lo que Él ha hecho con mi vida.
0: Amén.
1: Mis hermanos, tengo mucha, mucha gratitud con el Señor.
0: Así es.
1: Le dejo también cordialmente la invitación para que puedan, aquellos mis hermanos que escucharon la radio en esta tarde, puedan ir a los servicios.
0: Amén.
1: En Vicente Palacio, 2686, para que puedan ahí agradecerle al Señor, mis hermanos, que nosotros tenemos que tener mucha gratitud con el Señor.
0: Amén.
1: Porque Él es el que nos da la vida, nos da la salud, y Él es el único que provee todo, mis hermanos. En esta mañana quiero darle mis ricas bendiciones a cada uno de ustedes. Bueno, mis hermanos que se congregan en nuestra iglesia, que les puedo decir que en esta mañana, tanto como la pastora como yo, sentimos la presencia del Señor aquí,
0: Señor,
1: en este lugar.
0: Así es,
1: donde
0: Señor.
1: El Señor, por su misericordia, le ha entregado a la pastora. Les quiero dar mis ricas bendiciones, que tengan un día maravilloso.
0: Amén.
1: Mis hermanos, no dejar de orar sin cesar los unos por los otros, mis hermanos.
0: Amén,
1: y esta ha sido la bendición que el Señor me ha entregado en esta mañana.
0: Amén.
1: Y que Dios les bendiga grandemente y que Dios les provee todo, mis hermanos.
0: Así,
1: que
0: Señor.
1: Dios les dé las ricas bendiciones, mis
0: Amén.
1: hermanos, que el Señor les bendiga.
0: Amén. Bueno, que tengan una linda semana.
1: Amén.
0: Que Dios nos guarde, Señor, les proteja, bendiga.
1: Amén.
0: Cada hogar en este
1: Señor.
0: Día, ¿cierto? Y lo esperamos el martes a las 7 de la tarde en
1: Amén.
0: Nuestra iglesia. Vicente Palacio, 2686.
1: Amén.
0: Grandes, grandes bendiciones para todos ustedes.
1: Amén.
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En Mateo 25, 6, para seguir con el mensaje de ayer. Mateo, capítulo 25, versículo 6. Mateo, capítulo 25, versículo 6. Nuevamente el alfarero se ha acercado a este lugar esta mañana. Nuevamente tendremos al carpintero trabajando en nuestros edificios espirituales. Amén. Porque no hay hombre, hermanos, que hemos dejado entrar a nuestros corazones edificados, porque ellos no saben. Pero si Jehová está edificando esta casa, esto saldrá tarde o temprano a abundancia. Amén. Mateo 25, 6, damos lectura a la palabra en el nombre de Jesucristo. Amén. Y dice así: y a la medianoche se oyó un clamor: aquí viene el esposo, salid a recibirle. Oh Dios, solamente este versículo quebranta nuestros corazones. Y vemos y sentimos en nuestros corazones esta ardua urgencia de solucionar este gran problema que tenemos, Padre. Este estorbo, esta piedra, como decía mi hermano, que nosotros mismos

0: Cristo se asentará sobre nuestras vidas.
1: Amén.
0: Padre, ¿qué puedo darle a este pueblo si soy tan pecador como ellos?
2: Bendito sea Dios.
0: Aleja mi humanidad de este altar. Aleja mi ego, mi vanagloria de este altar.
1: Amén.
0: Eres tú, Padre, el glorificado.
1: Amén.
0: Eres tú, el exaltado.
1: Sí, Señor.
0: Por favor, permíteme hablar de ti. Pues, ¿qué otra cosa podemos hacer? Pues lo externo de este mundo no nos satisface el alma. Las conversaciones, tradiciones, rituales, conversaciones seculares, no pueden sustentar esa hambre y esa sed que hay en un hombre y una mujer de Dios. En tus manos encomendamos nuestras vidas esta mañana.
1: Amén.
0: Y quedamos tu pueblo bendecido y dispuesto a oír palabra de Dios. Amén y amén, Señor. Quise tomar este versículo para continuar el mensaje de ayer. Porque este clamor, hermanos, muy pronto se va a oír. Muy pronto, hermanos queridos, el Señor vendrá con su amada. Y tenemos esa necesidad en nuestros corazones, amén. Tenemos esa necesidad de ser parte de esa amada de Cristo. Queremos tener convicciones, queremos tener confianza, queremos tener certeza, queremos tener seguridad, para que el diablo no nos siga molestando, acusándonos que no vamos a ser parte de esa novia, sino que tenemos la convicción que si nos aferramos a Cristo, si nos apegamos, como dice la Biblia, hermanos, a esta vid verdadera, un día la gente, los impíos, mirarán al cielo y mirarán al esposo y a la esposa que viene en la iglesia. Y yo quiero estar allí. Y vaya que me ha costado. Yo sé que a usted también le ha costado. Porque hemos tenido que luchar contra esta carne, iglesia. Porque esta carne lo único que quiere es ser basureada, ser ensuciada. Esta carne ama el pecado, iglesia. Pero Pablo dijo, pero doy gracias a Dios, dijo. Él sabía que su fuerza no podía, hermano, dejar y abandonar el pecado. Pero él dijo, doy gracias a Dios por Jesucristo. Él sabía que solo Jesús podía transformar su vida. Y a la medianoche se oyó un clamor, una voz fuerte, algo potente, hermanos. ¡Aquí viene el esposo! ¡Salid a recibirle!

0: Y nos quedamos en Mateo 7, 13 al 14. Entrad, dice. Procura entrar por la puerta estrecha. Procura entrar por la puerta estrecha. Porque ancha es la puerta y espacioso el camino que lleva a la perdición. A la izquierda vemos una puerta ancha. Y no solamente una puerta, vemos también un camino amplio, libre de acceso, donde tú puedes moverte, que nada te estorbe y caminas bien, supuestamente. Nadie te dice nada. Crees estar caminando bien. Es fácil esta puerta ancha. Es fácil caminar en el camino espacioso. Donde líderes religiosos le hacen ver a la iglesia que todo está bien. Que la gran preocupación de ella no es la salvación del alma de los creyentes, sino más bien, iglesia, el número que se pueda encontrar en una iglesia. Ellos aman las masas, ellos aman la muchedumbre, ellos se alegran con los templos llenos de alma. Y los mensajes seguramente son placenteros. Es fácil caminar, entrar por esa puerta ancha. Es fácil caminar por el camino espacioso porque nadie te dice nada. Pero ese camino y esa puerta que han querido muchas personas seguir los llevará al infierno seguramente. No dice la Biblia literalmente que pastores e iglesias se perderán. Pero si uno va a la palabra de Dios sobre Acán, el cual dice que por su pecado Dios abrió la tierra y los tragó, no solamente a él, sino a todo su séquito, a su familia, a su esposa, a sus hijos. Y ahí podemos asimilarlo espiritualmente con la iglesia. Que si un pastor está caminando por la puerta ancha y el camino espacioso, hermanos, por la perseverancia que permite el pecado en la iglesia, esa iglesia, ese pastor, seguramente se va a perderse. Pero también dice la Biblia, no solamente porque ancha es la puerta y espacioso el camino que lleva a la perdición, y muchos, dice, muchos son los que entran por ella. Porque es fácil, hermanos. A la mayoría de los así llamados cristianos les encanta, hermano, lo placentero. Les encanta, hermano, los mensajes halagueños. Que no provoquen enojo en ellos. Que no se sientan inquietos en sus bancas, en sus asientos. Que se sientan sentados en colchas, placenteros, cómodos, con un mensaje que les haga sonreír, que les haga ver que todo está bien, que no hay nada malo, que si viene Cristo, nos vamos con Él. Pero esa no es la realidad. La realidad de los que caminan por ese camino, y son muchos, se perderán seguramente. Pero aquí dice algo diferente. Y aquí es donde nos pone a la derecha. La gente que está a la izquierda espiritualmente, seguramente tenemos claro por la palabra que separarán millones, millones, multitudes de gente detrás del gran trono blanco. Y ahí está la palabra de Mateo 7, 22, 21 al 23. Muchos me dirán, gente que sanó enfermos, iglesia. No puedo negar que estas personas no hagan milagros. Sí, hacen milagros. Se sienten vanagloriosos cuando van a una iglesia y están endemoniados y lo libertan con ego. Y toman el nombre de Jesucristo. Pero lamentablemente se oirá una voz. No sé de dónde soy. El que Dios desprecie, hermano, a una iglesia, a un individuo que no ha tenido intimidad con él, será algo terrible, iglesia. Lo dije ayer y lo repito, es algo preocupante. Vamos a tener que despertar, iglesia. Vamos a tener que mover la cabeza. Y cuando digo mover la cabeza y despertar, no solo nosotros, sino los que están detenidos, los hogares también. Porque esto del Evangelio bendito de Cristo, esto de haber aceptado al Señor, es peligroso. Puedes dejar de asistir a un equipo de fútbol. Puedes dejar de asistir a un lugar específico. Pero de decir en tu corazón, ya no quiero nada con Dios, o ya no voy a ir a la iglesia. Cuidado. Porque este Dios vivo escucha cada susurrar de nuestra lengua. Las personas no saben que están en un peligro inminente. Pero aquí viene Dios. Y les habla a los de la derecha. Porque estrecha es la puerta, dice. Y angosto el camino que lleva a la vida. Dejemos a un lado los de la izquierda. Ahora pongamos a la gente de la derecha. Y Dios ya le está dando, ya le dio un mensaje a los de la izquierda. Dios ya le dio la advertencia a los que seguramente estaban a la derecha y ahora están en la izquierda. Ya le dio el mensaje a los de la izquierda. Tenga Dios misericordia de mí, iglesia. Y que no salga de esta puerta ancha y este camino espacioso y vaya corriendo velozmente a la puerta estrecha. Sé que al venir a la puerta estrecha voy a sentir dolor. Me voy a quizá molestar, iglesia. Me voy a sentir inquieto. Porque en la derecha Dios me va a confrontarme. Dios no me va a suavizar el pecado que hay en mí. Dios, hermano, me dará a continuación lo que vamos a leer. Me dará la oportunidad de elegir. Porque estrecha es la puerta y angosto el camino que lleva a la vida. Estrecha. Cuando se habla de la de la palabra estrechez. Se está hablando de algo como que está incómodo. Es como que quiere, entras en un bus y está lleno el bus y quieres acomodarte, tratar de estar bien y te sientes incómodo, apretado. Y en el buen sentido de la palabra, así es como Dios nos tiene. A los que están a la derecha, los tiene incómodos, apretados un poco. Porque la puerta estrecha, hermano, es difícil. Dios nunca nos ha mostrado a los que están en la derecha un evangelio fácil de llevar. Y eso lo vamos a colaborar con los siguientes versículos de otra palabra. Elige el camino angosto. Elijamos la puerta estrecha. Que cuando la palabra de Dios, Jesucristo, nos hable nuestra realidad, nos moleste, porque a veces creemos y tenemos que creer que a veces Dios tiene que molestarnos un poco. A veces nos sentimos aún en la derecha, que estamos sentados, estamos tan relajados. Hay momentos de gloria, hay momentos de la presencia de Dios, hay momentos de fervor, hay momentos de lágrima. Pero a veces esos momentos se desvanecen como la nada. Aún estando en la puerta estrecha, aún estando en el camino angosto, y Dios nos dice: cuidado, cuidado, velad. La Biblia habla de que el hombre de Dios, la mujer de Dios, cuando se pone toda la armadura de Dios, no es suficiente. Y dice: aún seguid y está firme, dice. Estar velando significa una vida constante en lo espiritual. No nos está diciendo Dios que las 24 horas del día tú tienes que estar orando, tú tienes que estar leyendo la Biblia. No lo dice así. Pero Él dice sí, que todo el día tenemos que adorar a Dios con nuestros roles que desempeñamos en nuestros trabajos, en la calle, en este mundo. Y te diré que este mundo es pervertido. Este mundo es inmoral. Tú vas al verano a la playa y estás Sodoma y Gomorra. Pero puedes decir en tu corazón: pero yo soy fuerte. Mi mente no se va a desviarse. Es el mensaje que Dios nos está dando en la puerta estrecha y el camino angosto. Yo no voy a caer en eso. Cuidado. Si tu fundamento no es Lucas 6:46, ciertamente te vas a ir hundiendo, iglesia. Si tu fundamento no es Cristo realmente, pero Cristo centro en el corazón. Así como estoy ministrando la palabra, abriré luego este lugar y saldré y iré a mi casa. Y Cristo quiere ver a ese hombre que estaba aquí. Quiere ver a esa mujer que estaba aquí adorando a Dios. Dios te está dando una advertencia esta mañana. Dios me está dando a mí una gran advertencia. Y me dice: Claudio, tú estás en la puerta estrecha. Estás en el camino angosto. Ahora, ¿por qué yo puedo decir eso? Porque yo he visto, iglesia, entre comillas, he visto que mi andar no ha sido perfecto, pero he visto en esta puerta estrecha que él no me ha dejado pasar nada. Que cada vez que caigo a tierra, empolvado, sucio, corrupto. Él me ha dicho, levántate. Este que está en la puerta estrecha, en el camino angosto, si estás aquí, vamos a tener que dejar la tibieza. Vamos a tener que dejar, iglesia, la cobardía. Los que están en la derecha, los que están en la puerta estrecha, los que están en el camino angosto, iglesia, ciertamente, iglesia. Dios en su misericordia nos va a molestar siempre, y bendita sea la molestia del Señor. Como decía mi hermano, los golpes de Cristo. Muchas veces he sentido el mazazo, he sentido el combo, la mano de Cristo. Nadie me puede contar historietas. Yo he sentido la mano de Dios puesta contra mí. He sentido su severidad. He visto por fe su ira y su enojo. Y te diré que eso es algo devastador. El que no esté Cristo contigo. ¿Cuántas veces he ministrado la palabra de Dios en este lugar? Y bajo mi cabeza. Porque muchas veces me he sentido vacío, sin la presencia de Dios. Yo no sé tú, iglesia, yo no sé tú, hermano, hermana, ¿cómo te sientes cuando no está la presencia de Dios? ¿Qué es lo que sientes en tu corazón cuando te sientes helado, congelado? Cuando te sientes sin ánimo, sin fuerza alguna. Para mí es algo devastador. Cuando peco delante de la presencia de Dios, lo único que quiero es postrarme, quebrar las rodillas y atarla al piso y decirle, Señor, ¿hasta cuándo? ¿Hasta cuándo seguiré pecando? El hombre que está en ella y en el camino angosto, te diré que no me verás continuamente una sonrisa en él, sino dentro de su corazón no solamente hay una preocupación por su alma, la vida del pastor que ha sido llamado por Dios es complicada. Es de desvelo, es de preocupaciones. Pero aún así, aunque Dios me siga disciplinando, yo decido la puerta estrecha. Yo decido seguir caminando por este camino angosto. Porque al final del camino nos espera una recompensa. Porque ansia en la puerta.
1: porque estrecha, perdón, es la puerta y angosto el camino que lleva a la vida. Y pocos, pocos son los que la hallan. Y es verdad, iglesia, son pocos. Como dice Zacarías, son pocos los que quieren ser metidos por Dios en el fuego purificador. Porque el fuego, cuando tú te quemas, produce dolor. Te inquietas, te preocupas, te sientes incómodo. Pero seguramente este fuego de Dios, hermano, nos va a sacar completamente de las tinieblas a esta luz admirable. No todo, dice

0: No todo el que me dice, Señor, Señor. No es fácil, iglesia. No todo el que me dice, Señor, Señor. Cuando estás en la bonanza, cuando tus despensas están llenas, cuando tu trabajo está bien, cuando tu familia está bien, cuando tus hijos están sanos, es fácil. Es fácil llevar una vida cristiana. Porque todo está bien. Pero ¿qué pasa cuando hay enfermedades? Cuando hay problemas económicos. Cuando nuestras malas decisiones que hemos tomado nos llevan a un devaste. Cuando tomamos malas decisiones con Cristo. Lo primero que decimos, pero Señor, tus promesas. Y somos tan bíblicos, iglesia, y tomamos la palabra con atrevimiento diciendo, así dice la palabra, Señor. Acontecerá si yo, Señor, anduviera en tus mandamientos, Señor, anduviera en tu palabra, fuera un hijo, una hija tuya, nada me pasará. No todo el que me dice, Señor, Señor, entrará en el reino de los cielos. Y aquí está la diferencia, el por qué no entrará en el reino de los cielos. Si no, dice, el que hace la voluntad de mi Padre que está en los cielos. Solo el que hace la voluntad de Dios, iglesia. Solo el que la palabra de Dios la mete, no en la mente, sino en el corazón. ¿Se acuerda del mensaje del domingo pasado? Pedimos un mensaje y Dios nos dio un mensaje. Ezequiel. Capítulo 11, por ahí, o 12. Sacaré, dice, el corazón de piedra y pondré el corazón de carne y pondré un espíritu nuevo dentro de vosotros y serás mi sarmiento. Y eso me alegró mi corazón. Cuando habla de sarmiento, está hablando de algo pequeño. Mira, si la iglesia de Cristo verdadera no es una masa, no es una multitud, olvídate de eso. La Biblia dice, porque de tal manera amó Dios al mundo, para que todos se salven. No, sigue diciendo, porque de tal manera amó Dios al mundo, para que todo aquel, y ahí hace la diferencia Dios, para que todo aquel que crea en Él sea salvo. El Evangelio de Cristo es para todo el mundo. Pero en lo personal no puedo decir, nunca lo diré, que todo el mundo será salvo. Que todas las naciones será salva. Que Chile será para Cristo. Son falacias. Son mentiras. Crea la verdad. No todo Chile va a ser ganado para Cristo. Yo quiero que despiertes y vivas la realidad. Porque Él está diciendo al que hace la voluntad de mi Padre. Ese será salvo. Profetizo, declaro. Decreto que mi familia es salva.
1: Gloria a Dios.
0: Cuidado con estos decretos. Cuidado con tus declaraciones. Porque Cristo puede venir esta mañana. Puede aparecer esta mañana. Esta mañana puede ser el último servicio. ¿Y qué pasa con tu declaración que hiciste? ¿Qué pasa con tus hijas? ¿Qué pasa con tu esposo? ¿Qué pasa con tu esposa? ¿Acaso no declaraste salvación? ¿Cuándo se declara salvación? Cuando mi esposa está pegada contigo en la palabra. Cuando tus hijos, cuando tú como cabeza de hogar o de tu esposa presentas el Evangelio de Cristo, le haces ver los pecados que ellos, tus hijos, tu esposa, tu esposo están cometiendo. Y si ellos absorben, si ellos comen, si ellos devoran, si ellos se alimentan con esa instrucción de usted como cabeza, porque seguramente no será usted, será Cristo en usted. Entonces, si ellos aceptan esas palabras, entonces ahí, erguido, con tu cabeza en alto, mirando a Cristo, junto con tu familia, que está teniendo el temor a Dios, ahí declara: mi familia es para Cristo. Ahí donde está la palabra, pero manifestada. Muchos, dice, muchos me dirán: Señor, Señor, no profetizamos en tu nombre. Y Dios te dirá: sí, es verdad. Yo no puedo negar eso, hijo. Claro que tomaste mi nombre. Y yo vi, hijo, como le dijo a los apóstoles. Yo veía cuando usted hacía milagros. Cuando hacían liberaciones, yo veía a Satanás caer derrotado. Y quizás a estos le dirá lo mismo. Sí, Claudio. Yo vi cuando tú ponías las manos sobre los enfermos. Yo vi cuando sacabas ese bozarrón. Que según tu esposa, ahí estaba el poder de Dios, en la voz fuerte, potente. Eliseo ni siquiera gritó. Llegó y se acostó sobre el niño. Y me imagino que Eliseo hizo, aspiró y el aire volvió a él. Y aquí no está el grito. El poder no está en cómo uses tu bozarrón. Está en la obediencia a la palabra. Si obedeces la palabra, solo mirará. Y el hombre será sano y libertado. No profetizamos en tu nombre, y en tu nombre echamos fuera demonios, y en tu nombre hicimos muchos milagros. Ese es el alarde. El alarde que hacemos nosotros. Alardeamos. ¿Cuántas veces has escuchado la expresión de gente que dice: mira, si yo no estoy en la iglesia, esta iglesia nunca va a crecer? No, si yo no estoy allí, el Espíritu Santo no se va a mover. Alardean y se echan la gloria de Cristo en el bolsillo. Y aquí estoy yo. Yo los gobernaré. Yo mando. Yo dirijo esta obra. Dios mata cada día mi ego. Yo soy la cabeza de ella. Pero mi forma de decirlo es arrogante. ¿Sigues eligiendo la puerta estrecha? ¿Sigues eligiendo el camino angosto? Porque te aseguro que en este mensaje, Dios nos va a inquietar demasiado.
2: Amén.
0: Nos va a inquietar. Y en tu nombre hicimos muchos milagros. Y entonces, mira, si Dios es tan sabio, iglesia. ¿Sabes que Dios te permite que alardees? Incluso cuando tú tomas malas decisiones, Él te deja. Te deja caminar. Sigue caminando, Él no te va a decir nada. Pero va a haber un momento que Dios declarará estas palabras. Y entonces le declararé. Es una declaración. Es un así, ha dicho el Señor. Es Dios mismo, iglesia. Es tu creador. Yo no podía declarártelo a ti como persona, porque puedo estar peor que usted. Pero el Señor, si lo dice Dios, iglesia, si habla tu Redentor, yo tendría que guardar silencio. Yo tendría, hermanos, que caer como grano de trigo a tierra. En humildad, pero aún eso no es suficiente, porque dice la Biblia que el grano de trigo tiene que caer y morir, porque si no muere, dice que queda solo, desamparado, y es terrible estar solo sin Dios. Es terrible cuando tú te arrodillas ante Dios y no sientes la presencia de Él. Es terrible nuestras oraciones monótonas. Es terrible cuando pones cerca de ti un reloj y quieres orar tantos minutos y miras el reloj. Te faltan 5. Esas son oraciones carnales. Si vas a orar, Dios tiene que enseñarnos a orar. Porque a veces dormitamos en la oración. A veces usamos tantas muletas en nuestras oraciones. Dios es grande. Dios es poderoso. La misericordia de Dios es grande. Y Dios del cielo te dice: detente. No necesito que me halagues. Quiero que me confieses tus pecados. Quiero que me digas qué es lo que necesitas. Aunque Él lo sabe. Y entonces les declararé: nunca, nunca os conocí, pero hermanos, podríamos decir en nuestra mente humana que Dios está siendo inconsciente. Pero si venimos a la iglesia, estamos aquí, ese no es el Dios mío. Pero dice la Biblia, nunca os conocí porque no tuvieron una relación con Cristo. Su relación fue con su padre. Su padre vino a la iglesia y su hija viene con él. Mi esposa viene a la iglesia y yo vengo con ella. No sé si me doy a entender, iglesia. Pero cada persona individualmente tiene que tener un encuentro con Cristo, un encuentro con Dios, un encuentro con la palabra, que tengan ese comezón de oír, que tengan esa hambre, esa desesperación, iglesia. Cuando la iglesia de Cristo sienta o comienza a sentir una desesperación por Dios, te diré que son señales de que eres un siervo y una sierva.
1: Amén.
0: Cuando sientas esa verdadera necesidad, que cuando estás en el hogar y puedes estar en la iglesia y no lo haces, y sientes una inquietud, sientes un remordimiento, una molestia, Señor, quiero estar allá, necesito estar allá. Pero cuando no está esa desesperación, mi prioridad son los quehaceres. Mi prioridad, lo que tengo que hacer en el hogar. Y esas personas no están desesperadas. No tienen esa verdadera hambre, esa verdadera sed de oír palabra de Dios, iglesia. Por eso muchos son los llamados y pocos los escogidos. Nunca os conocí. ¡Apártense! ¡Apártense de mí! Dios los va a despreciarlos. Dios no puede soportar la mirada de ellos. Siente pura vergüenza Dios, iglesia. Los jóvenes pasan en oportunidades a la iglesia y cantan alabanza. Y yo he visto jóvenes, señoritas, llorar. Pero después la veo en el ámbito secular y son igual o peor que los mundanos. Apartados de mí. Malditos. Malditos. De mi padre. Quizás no puedo concluir el mensaje y lo continuaré el próximo sábado si Dios lo permite. Y quiero quedarme en esa palabra maldito. Que Dios nos bendiga, iglesia. Nuestra hermana Lupe nos lleva en la oración. Amén.

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1: Que Dios les bendiga, queridos hermanos, queridas hermanas, toda clase de almas que nos escuchan esta mañana. Que Dios tome el control de mi vida y tome el control de su vida y tome el control de nuestros pensamientos. Que Dios sea glorificándose en cada alma, que por misericordia Dios le ha prestado vida, salud y está con su mente dispuesta para escuchar y escuchar palabras de Dios. Que Dios los bendiga en este día, domingo, que la gracia de Dios sea en cada vida, en cada corazón, agradeciendo a nuestro Señor amado Jesucristo por permitirme estar con vida, con salud y salir al aire a través de la hermosa y preciosa Radio Amistad de Tomé, el programa Emanuel, Jesús es con nosotros. En este programa estamos recordando siempre la muerte de nuestro Señor amado Jesucristo, quien le tocó de padecer, quien le tocó de sufrir por pagar mi pecado y pagar su pecado. Yo estoy contento y feliz y agradecido hasta esta hora, porque mi Dios me ha prestado vida, salud, gozoso, porque anoche pude participar con mi hermano allí en la iglesia del Mirador, en el Alto de Menqui, que para muchos es nombrada la iglesia del Mirador, pero hay una forma que a lo mejor pasan mirando y no la ven porque está en una quebrada con una cuadra lejos del camino. Pero déjeme decirle con gozo y alegría que si algún día se interesa llegar hasta allí, va a ser muy bienvenido por aquel pequeño grupo de hermanos, valientes hombres y mujeres, que al ser tan poco, Dios ha tenido la gracia, la misericordia, en prestarle la vida, la salud, ese ánimo, ese interés para seguir buscándole con gozo, con alegría. Así que en este momento les abrazo en el nombre de Jesús a todos mis hermanos, desde el más anciano hasta el más pequeño. Les abrazo y les saludo con un beso de ósculo santo a todos y les digo en el nombre de nuestro Señor amado Jesucristo, sigamos corriendo la carrera, sigamos corriendo hasta llegar al final, siempre siendo ayudado por nuestro Señor amado Jesucristo. Me gozaba anoche, porque como decía, es un pequeño grupo de hermanos, pero allí Dios lo ha bendecido. Allí se ha levantado un tremendo templo para los que no conocen, algún día quieren conocerlo, y está muy bien ubicado, porque pienso en este momento que Dios hace todas las cosas a su divina voluntad. Porque muchos decían, como una iglesia entre medio del bosque, como una casa de oración entre medio del bosque. Pero mi pensamiento en esta hora son que Dios conoce todos los planes. A lo mejor ya en los pueblos no se quiere que hagamos media vigilia, una vigilia, porque se le incomoda a los demás, a las demás personas. Pero nosotros como cristianos, a la hora que pasa metiendo noche, tenemos que escuchar y quedar los calladitos. Pero para nosotros, cuando predicamos la palabra de Dios, ya sea en el cantón de la calle o sea en una plaza, allí nos falta la autoridad prepotente que los va a hacer bajar el micrófono o que los va a hacer retirarlos de aquel lugar porque no se les puede meter ruido a los demás. Pero aunque todo esto suceda en la vida terrenal, Nosotros debemos obedecerle al Padre de la Gloria. Debemos ser el Padre de la Gloria y seguir luchando y seguir llevando esta palabra de gozo, de alegría para toda aquella persona que quiera aceptar a nuestro Señor amado Jesucristo. Veimos ejemplo en la Biblia que muchas veces anhelamos de buscar a Dios. Muchas veces

o directamente. Pero vino en sus pensamientos, Dios puso en su pensamiento que le buscara de noche, para no ser visto, para no ser conocido, a lo mejor de la humanidad. ¿A cuántos hermanos, hermanas, amigos, amigas, que muchas veces desean en su corazón de buscar a Nuestra Señora Madre Jesucristo, entregarse delante de la presencia de Él? Pero bueno, hay un obstáculo, que los familiares no son evangelistas, que el papá, que el abuelito no era evangelista. Y hoy día quiere decir recibir a Cristo Él, pero aquellas cosas lo detienen, aquellas cosas lo oprimen y no pueden buscar a Dios abiertamente. Pero aquel varón que le estoy hablando era tan pequeño de estatura, dice, pero Dios le colocó la inteligencia. Yo quería conocer a Cristo Jesús y sabía que iba a pasar por un cierto lugar, y se fue a aquel lugar. Y ahí un árbol, dice, así como oro. Y él, sabiendo que era tan bajo, tan pequeño, no iba a poder ver a Jesús a través de la tremenda multitud que era la siga de él. Y no oyó nada más mejor que subirse aquí al árbol y esperar que Jesús pasara por él, por ahí. Y cuando Jesús iba pasando por él, por ahí, Jesús miróse al árbol y vio a aquel varón y le dijo: desciende, desciende, porque en esta noche es necesario que pose en tu casa. Es necesario que abra la puerta de tu corazón, porque yo voy a entrar a morar en ti. Y aquel varón, a lo mejor era temeroso, dice el relato bíblico, que él, cuando se entregó a Cristo Jesús, le dijo: si a alguien le debía, él le iba a devolver en cuatro tantos más. Porque era temeroso y se daba cuenta que todo lo que había poseído no era su fuerza, sino que era el plan de Dios que le había llevado hasta allí. Hoy día, ¿cuántos amigos, cuántas amigas, cuántos hermanos, cuántas hermanas, al mirar lo que Dios le ha prestado, y se sienten a lo mejor avergüenzados de entregarse delante de la presencia de Dios de todo su corazón, porque aquello viene de interesar más que la salvación de su alma? Y yo te quiero decir esta mañana, a través de este mensaje, que mi Dios quiere salvar tu alma, que Dios quiere salvar tu vida, que la riqueza que tenga, que las posesiones que usted tenga, que el puesto que usted tenga, no lo van a salvar, hermanos queridos. Dios los va a salvar a nosotros si lo entregamos de todo corazón, como lo hizo aquel varón, que él quería entregarse de noche porque no quería ser alcanzado o ser conocido públicamente, que él sigue humillado delante de la planta de Cristo Jesús. Pero lo único que quiere mi Cristo es que yo me entregue de corazón delante de Él. A lo mejor podemos ser un muy buen predicador. A lo mejor lo podemos saber la Biblia de forma como contestan algunos, de tapa a tapa. Pero de nada los va a servir si no somos hombres o son mujeres temerosas delante de los ojos de Dios, humillados delante de los ojos de Dios. Aquel varón, cuando se entregó las manos de Cristo Jesús, Dios lo bendijo y lo siguió bendiciendo. A lo mejor a usted, ¿cuántas veces está desechando la bendición de Cristo Jesús? ¿Por qué? Porque prefiere servirle al mundo, prefiere seguir maltratando su vida espiritual,

con la gente carnales. Déjeme decirle con libertad y con gozo. Yo cuando no conocía a Cristo Jesús, en estos días de fiesta, me empezaba a preparar con mi compañera. ¿Para qué? Para pasarlo bien. 3, 4 días. Y después hay el dolores, hay el sufrimiento, porque muchas veces se lo pasaba la mano y gastábamos más que lo que teníamos que gastar. Muchas veces por ir a la fiesta mundana hay en veces hasta discordia. Y yo te quiero decir, hermano, con toda libertad, que si mi Cristo te quiere llamar a la fiesta de él en esta mañana, no desoigas tú, no su nombre, no desdecís su voz, porque Cristo quiere tratar con usted y usted quiere cambiar su vida. Sí, que no es fácil, hermano querido, cuando en una familia nadie camina dentro del marco del Evangelio y Dios toma el control de aquella primera alma, de aquella familia, toda aquella familia te ha de despreciar. Toda aquella, tu propia familia te va a hacer obstáculo. Pero si tú te entregas con fe, con confianza y dejas que Cristo Jesús ciña tu vida, el diablo no te va a poder devorar. Porque nosotros, los hijos de Dios, estamos prestos en cualquier momento, en cualquier ocasión, de caer. Porque el diablo anda como el león rugiente para hacerlos caer, para levantar un testimonio, para decir cualquier cosa en contra de nosotros. Y a lo mejor aquella mujer que escuchó o aquel hombre que escuchó un mal comentario tuyo, lo va a seguir divulgando en vez de tener la gracia y la virtud de ir a doblar sus rodillas y pedir misericordia, misericordia por aquel tu hermano, por aquel tu familiar, por aquel tu amigo. Pero Dios es el mejor amigo, Dios es el mejor amigo. Yo te aconsejo en esta mañana de día domingo que le busqué con temor, le busqué con ayuno, con sacrificio, en oración. A lo mejor en tu cuerpo hay una enfermedad arraigada de muchos años. ¿Pero por qué arraigada? Porque tú no te has querido entregar y Dios no va a sacar aquel aguijón mientras tú no te entregues de todo corazón delante de la presencia de Dios. Porque muchas veces decimos, hermano querido, hermano, ¿quién me aconsejará a mí? Yo soy pentecostal, yo soy metodista, yo soy de la iglesia porcentual alto, yo soy del ejército. Pero ¿qué te vale, querido hermano, si nunca has humillado tu corazón a las plantas de Cristo Jesús? A lo mejor tenías años viviendo dentro del marco del Evangelio, pero nunca has querido humillarte y entregar todas tus cargas delante de la presencia de Dios. Y mi Dios te dice en esta mañana, hasta el programa, Emmanuel, Jesús es con nosotros, que Él quiere que confieses tu falta, tu pecado, que te humilles delante de la presencia de Dios. No importa la situación que estés pasando, no importa el vicio que tengáis, no importa el error que estéis. Solamente la palabra de Dios dice, venid a mí, todo cargado, cansado, que yo haré descansar. Que Dios los bendiga grandemente en esta mañana de día domingo, que para mí no es tan fácil de predicar el Evangelio, porque hay una tremenda lucha espiritual y carnal. Pero yo doy gracias porque mi cuerpo no ha sufrido lo que ha sufrido, he sufrido el cuerpo de mi Señor amado Jesucristo por mi pecado, por su pecado. Nosotros no llegamos a pagar nada como Apolo pagó Cristo Jesús. Solamente yo quiero aconsejarte que no dejes para mañana
lo que tiene que hacer hoy. La palabra dice, yo oyere mi palabra, no endurezcáis tu corazón, porque el día de mañana tarde se puede hacer. Hermanos amados, prepárate con gozo, con alegría, para poder recibir la presencia de Dios, y deja que la presencia de Dios te guíe, y apártate del mal, y sigue haciendo el bien, porque nosotros con él tenemos un miembro muy pequeño en nuestro cuerpo, pero ese cuerpo, ese miembro tan pequeño, muchas veces nos llevan a cometer errores, muchas veces con ese mismo miembro bendecimos el nombre de Jesús, pero muchas veces con el mismo pequeño nervio blasfemamos contra la presencia de Dios, hablamos contra nuestro Señor Jesucristo, renegamos contra nuestra presencia de nuestro Dios, o cuando ya, por ejemplo, hace tiempo que tenemos una enfermedad y viene el pensamiento que ya no voy a ser sanado, pero ¿por qué no eres sanado? ¿Por qué no has entregado tu carga de corazón a nuestro Señor amado Jesucristo? Nosotros siempre no nos cansaremos con la ayuda de Dios de decirte, busca a Cristo mientras pueda ser hallado. Yo no sé en esta mañana cuál es tu barrera, no sé cuál es tu muralla, no sé cuál es la cadena que te tiene atado, pero Cristo en esta mañana quiere desatarte como desató a este tremendo hombre que era pequeño de estatura, pero grande en fe, grande en corazón, grande, y quiso buscar a Dios en secreto porque no quería que públicamente lo descubrieran, que tenía temor delante de la presencia de Dios. Y cuánto, como decía, no hace nada mucho rato, estar en aquel problema, que ellos quieren servir a Dios, pero por el problema que no quieren que familiares o las familiares de un amigo más cercano sepa, tienen temor de buscar a Dios. Pero yo te quiero decir que no dejes para mañana lo que tienes que hacer hoy. Dios te quiere bendecir hoy, Dios te quiere libertar hoy. Yo me gozaba, como decía, allá en la iglesia en Milagro anoche, que siendo tan poco que yo soy grupo, aquel pequeño grupo de hermanos, pero tienen una característica, que cuando yo podía ir a ayudar, podíamos ir a trabajar a aquella iglesia, lo íbamos a hacer con gozo, con alegría, porque no mirarles su edad de ellos, no miraban ellos que no eran más capaces que los otros, sino que estaban pendientes allí en qué poder ayudar, en qué poder pasar, estaban pendientes que los demás que íbamos a trabajar, que teníamos un poquito más de inteligencia que Dios nos ha dado, no servía como de avivamiento a nosotros. Porque Dios tocaba el corazón, decía, yo voy a ir a esto con el nombre del Señor Jesucristo, ayudar que se levante aquí el templo, porque es para la honra y la gloriosa de nuestro Dios, es para que vayan almas a arrepentirse, para que vayan almas a gozarse. Y hoy día vivimos con fruto grande, como Dios ha respaldado a la iglesia misionera José en tu alto, cuando empezaron a Candichato, era una iglesia pequeña, era una iglesia que era un mirada con él, a lo mejor con malos ojos, porque era una iglesia que estaba mejor formada, estaba mejor radicada, pero déjenme decirle con gozo y alegría que Dios conoce todos los planes, conoce todos los planes, dónde usted lo quiere llevar, a qué iglesia quiere que vaya a servir y dónde quiere que vaya a servir. Lo único que yo le puedo recomendar es que usted en sus oraciones le pida a nuestro Dios en qué casa oración quiere que le sirva.
porque en la casa de oración que un Dios le muestre, allí lo quiere bendecir, allí lo quiere hacer grande en las manos de Dios, allí lo quiere hacer un paso agradable delante de la presencia de Dios, porque por letrero no vamos a ser salvos, hermanos queridos. Por eso en este programa no dominamos las iglesias, sino que hablamos para toda clase de alma que nos quiera escuchar, para todo aquel que quiera recibir la palabra de Dios, para todo aquel que un día se apartó del camino de Dios, aquel que se quedó en su hogar, aquella que se quedó en su hogar, aquella que a lo mejor el interés material lo tiene detenido hoy día, que prefiere ir por el dinero antes de buscar a Dios, para que aquellas personas, este mensaje, este llamado, y de esta mañana que lo volvamos a Cristo Jesús, que nos acerquemos a Cristo Jesús, porque ya no podemos hablar de tantas cosas que están escritas en la Biblia. ¿Cuántas veces le hemos dicho todo lo que está escrito en la Biblia, lo que tenía que pasar y lo que tiene que pasar? Y todo está escrito porque todo está en los planes de nuestro Señor amado Jesucristo. Todo está en el corazón de nuestro Dios. Él conoce todos los procesos. Él conoce todo lo que tiene que vivir el hombre, la mujer cristiana. Pero tomado del hermano Cristo Jesús, para todo tiene su respuesta. Para todo tiene una respuesta. Él tiene la hora. A lo mejor hay una enfermedad arraigada por muchos años. Hay hermanos ancianos, hay hermanas ancianas que ya no se pueden levantar de sus hogares. Vaya para ellos el consuelo en esta mañana. Vaya para ellos, ella el consuelo de esta mañana. Que mi Cristo no se ha apartado de ti. No importa la enfermedad, no importa el dolor. Sigue agradeciéndole a Dios, sigue agradeciéndole a Dios. No importa cuántas lágrimas le han corrido por tus ojos, porque hay uno que las va a empujar, hay uno que las va a secar, hay uno que tiene todo el poder. Espera con calma, hasta que el estanque de aquella agua se mueva, como se movía en aquel estanque de agua viva. Y aquel varón que hacía muchos años que él iba, pero cuando el ángel veía mover las aguas, venían otros y descendían primero. Y aquel varón no podía descender porque no tenía quien lo tirara, quien lo echara al estanque. Pero mi Dios, que es misericordioso, mi Dios que es bondadoso, mi Dios que es piadoso, te está mirando. Y él conoce en cuál movimiento te va a tirar al pozo Siloé, y de allí tú vas a salir restaurado, de allí vas a ser una nueva criatura para nuestro Señor amado Jesucristo. Que Dios los bendiga grandemente, que Dios los ayude y que Dios vaya colgando gracias en nuestros corazones, porque te quiero decir con gozo y alegría que no es fácil de predicar el Evangelio de Dios a nuestra manera. Tenemos que dejarlo, que Dios lo guíe por misericordia. Y ese mismo Dios que ha tenido tanta compasión y tanta misericordia desde su hermano Juan Torres, ese mismo Dios quiere tener la misma misericordia y bondad. Anoche me preguntaba una hermana muy joven, ¿y qué edad tiene, hermano Juanito? Yo tengo tanta edad, hermano, del cielo 81, con gozo y alegría. Y le decía, y sabe, hermana, yo lo que tomo, muy a lo lejos recibo 15 paracetamol en el hospital, y eso lo recibo porque ya tampoco lo consumo continuamente, porque veo gracias a la misericordia y vivo gracias a la fe que Dios ha puesto en mi corazón.
y todavía estoy contento y feliz agradeciéndole a mis hijos en este día domingo 13 de septiembre, que Dios los bendiga grandemente y sigamos corriendo esta carrera, no por la fuerza de nosotros, sino que pidámosle a nuestro Dios que tome nuestra mano y no los deje caer, porque si nosotros los tomamos de la mano de Cristo Jesús, a lo mejor lo vamos a cansar y lo vamos a soltar, pero si le pedimos a nuestro Dios que tome nuestra mano, no los vamos a alcanzar. Vamos a seguir corriendo la carrera, como lo enseñó el apóstol Pablo, hasta el final, para poder ser galardonado, para poder alcanzar aquella corona de gloria incorruptible. Dios les bendiga en esta mañana y los llevo a la primera alabanza en el nombre de nuestro Señor amado Jesucristo. Amén y amén.

Dios les bendiga, querido hermano, querida hermana, toda alma que escucha. Vamos a ir al mensaje de la palabra de Dios que encuentra en el libro de Juan, en el capítulo 3. Si me van a seguir, búsquenle con inteligencia, con calma. Dios los ayude, Dios los bendiga. Cada momento, cada hora, y lo compare bajo es nuestro mando de amor y misericordia. Dios es tan grande, es tan poderoso, es tan misericordioso con nosotros, que su mano de amor y misericordia no se cansa ningún momento, ninguna hora, para bendecirlo, para prestarlos vida, prestarlos salud, victoria, alimento, porque todo lo que recibimos es por la misericordia de Dios. Muchas veces nosotros como humanos lo esforzamos, pero no ponemos a Dios primeramente por delante. Y que si cuando nosotros colocamos a Dios primeramente por delante, Él lo tiene todo en tus manos. Se han pillado el mensaje, está en el libro de Juan, en el capítulo 3, y le vamos a ver su lectura. En el capítulo 3, versículo 6, dice por lo siguiente: porque de tal manera amó Dios al mundo, que ha dado a su Hijo unigénito, para que todo aquel que en él cree no se pierda, mas tenga vida eterna. Porque no envió Dios a su Hijo al mundo para condenar al mundo, sino para que el mundo sea salvo por él. Y es que en él cree no es condenado, pero el que no cree ya ha sido condenado, porque no ha creído en el nombre del unigénito Hijo de Dios. Esta es la condenación, que la luz vino al mundo y los hombres amaron más la tiniebla que a la luz, porque sus obras eran malas. Porque todo aquel que hace lo malo aborrece la luz y no viene a la luz para que sus obras no sean reprendidas. Más el que practica la verdad viene a la luz para que se manifieste que sus obras son hechas en Dios. Dios los bendiga en esta mañana de este día domingo. Que Dios los guarde, que Dios los proteja y los siga bendiciendo por su gracia, por su amor, su misericordia, porque de tal manera amó Dios al mundo que ha dado a su Hijo unigénito para que todo aquel que en él cree no se pierda, más tenga vida eterna. Y de la tremenda bendición que Dios nos vino a proveer, y Dios nos vino a proveer haciendo venir a nacer en carne a su propio Hijo, y que tuviera que morir en el Calvario de la cruz para pagar mi pecado y pagar su pecado. Por lo tanto, hermano, hermana, no te aflijas y no pienses qué tengo que hacer. Solamente es de buscarle a Dios, de creerle a Dios, de buscarle con temor y con temblor, como dice la Sagrada Escritura. Muchas veces en nuestras casas de oraciones se colocan muchas condiciones para servir a Dios. Pero Dios, la condición más grande que tiene, y que los pone a todos, que yo sea hombre temeroso, que usted sea una mujer temerosa delante de los ojos de Dios, que sea una mujer o que sea un hombre humillado delante de su planta. De eso quiere Dios que seamos. Que no seamos altaneros, que no seamos caprichosos, que no seamos soberbios,
que no creamos, no lo captemos en lo que Dios nos ha prestado, porque la palabra de Dios dice que da hasta que se sobreabunda, pero tampoco se olviden que la palabra de Dios dice que Él quita hasta lo que uno no tiene. Por lo tanto, seamos hombres, seamos mujeres, agradecidas siempre de la presencia de Dios por todo lo que le han prestado, por todo lo que le han prestado, y interesémoslo cada día de buscarle, cada día de poderlo presentar como una luz bendita para el mundo, porque dice que la luz vino y muchos no creyeron y siguieron viviendo, creyéndole más a las tinieblas y no creyéndole la luz verdadera. El versículo 17, porque no envió Dios a su Hijo al mundo para condenar al mundo, sino para que el mundo sea salvo por él. Hermano, hermana, aquí es donde tenemos que tener mucho cuidado nosotros. Aquí es donde tenemos que tener mucho cuidado nosotros. Porque nosotros hay cosas en nuestros corazones que no han salido todavía. No hace mucho rato le decía que nosotros somos buenos con nuestra lengua para juzgar a los demás. Somos buenos para medir a los demás. Somos buenos para pesar a los demás. Pero el consejo realmente en esta mañana, de este día domingo 13, no sé a cuánta alma le estoy hablando, que Dios le está hablando por este medio nuestro, es que aprenda a sufrenar mi lengüita. Aprenda a no juzgar a otro. Aprenda a no pesar a otro. Porque con la misma pesa que yo peso, voy a ser pesado. Con la misma medida que yo estoy midiendo, voy a ser medido. Por lo tanto, hermano, tengamos cuidado de lo que decimos y de lo que hacemos. Porque yo no puedo ser hombre que esté enseñándole aquí detrás de la radio, está al aire, a través de la radio, amistad de Tomé, feliz y contento, porque estamos saliendo.

en vivo a través de Radio Emisora de Tomé, y que Dios sea bendiciéndolos cada día más y más. Yo no le puedo estar predicando a usted que debe ser mostrarse como una luz. Si salgo por la calle más tarde y me ven haciendo otra cosa que no debo de hacer. Enseñar es fácil, hermano. Enseñar es muy fácil. A lo mejor aprenderse un mensaje de memoria es harto fácil. Pero Dios quiere que yo lo practique. Dios quiere que yo lo practique. Porque yo no estoy exento de caer en pecado. No estoy exento de caer en una tentación. Más el que me libra. Y debo vivir confiado que siempre me va a librar. Es a través de la presencia de su Espíritu Santo en nuestro Señor amado Jesucristo, aquel que rindió su vida por mi vida, aquel que vino a entregarse por entero por salvar al más vil pecador, aquel que vino por entero, que no vino el sacrificio y hizo juicio a su Padre y vino a demostrarlo el camino. Por lo tanto, hermano, hermana, como le he dicho y le vuelvo a decir, si usted está en una falta, está en un pecado, no tiene a nadie más que acudir, que sino humillarse, humillarse al polvo de la tierra y entregarle y contarle su falta y contarle su pecado a nuestro Dios. Y dice que yo debo confesar mi falta antes que se entre el sol, para que haya falta, para que el pecado no quede anotado en aquel libro precioso de la vida, porque si queda anotado allí, vamos a tener una mancha. Por lo tanto, que mi Dios sea ayudando, que mi Dios sea protegiéndolo, y que Dios coloque la gracia, que Dios coloque la virtud cada día en nuestros corazones. Y el versículo 18 dice lo siguiente: el que en él cree no es condenado, pero el que no cree ya ha sido condenado, porque no ha creído en el nombre del unigénito Hijo de Dios. Cuidado, hermano, cuidado, hermana. Hay personas que aún dice que Cristo no existe. Hay personas que procesan religión y le están hablando de otro Cristo y no del Cristo verdadero. Cuidado por aquellos hermanos, cuidado por aquellas hermanas que se han equivocado el camino, que puedan orar a Dios y que puedan pedirle la dirección a nuestro Dios, como le decía hace mucho rato, que nosotros siempre hemos estar preocupados y de preguntarle a Dios dónde lo necesita, dónde Él lo va a plantar, y allí donde Él lo quiere plantar, allí Él lo va a bendecir, y allí Él lo va a ir empezando a limpiar cada día, allí va a empezar a cortar todo pámpano que no lleve fruto para limpiarlo, para que seamos hombres y mujeres que podamos llevar fruto digno de arrepentimiento, que podamos ser hombres y mujeres que llevar la palabra de Dios donde quiera que Dios lo lleve, porque no es necesario solamente predicar dentro de las iglesias, porque Él quiere y Él le dio orden a sus discípulos que se prepararan para llevar la palabra a toda persona, a toda criatura, y mayormente aquellas personas que escuchan su palabra y la toman y la obedecen y la respetan y la guardan en sus corazones. Que mi Dios grande, misericordioso y poderoso nos siga fortaleciendo cada día más y más, y no vamos a caer en el error de estos hermanos, hermanas, que no quisieron creer en el nombre del único unigénito Hijo de Dios. Esta es la condenación, que la luz vino al mundo y los hombres amaron, más las tinieblas que la luz, porque Jesús
obra era mala. Dios quiere que yo reconozca mis errores. Dios quiere que usted reconozca sus errores cada día, cada momento, cada hora. Y no te olvides que un varón le preguntó: ¿cuántas veces tendré que perdonar a mi hermano? Señor, 7 veces, más lejos, 70 veces 7. Si él estaba aconsejando a aquella persona que debíamos tener un corazón perdonador, también nosotros debemos pensar que tenemos que tener un corazón perdonador. Si los ofenden, si los ofenden, si los dicen algo, nosotros no nos queda más que ir y poder humillarlos, doblar nuestras rodillas delante de nuestro Señor amado Jesucristo y interceder por aquel varón, interceder por aquella varona que nos dijo algo malo o que nos dijo algo desagradable. No juzgarlo nosotros mismos, sino a lo que Dios lo juzgue, porque dice que la luz, su luz, porque sus obras eran malas. Es cierto, hermano, cuando usted comete un error, cuando comete una falta, cuando comete un pecado, piensa que nadie lo está mirando. Pero yo le quiero dar un testimonio, que yo estaba recién llamado a la planta de nuestro Señor amado Jesucristo, y en esos años trabajaba en banco aserradero, y mis oraciones siempre eran ocultas, porque no quería que mis hermanos, mis amigos, se vieran que era evangelista, porque estaba recién empezando a caminar. Estaba ese espíritu malo en mí de mezquinar el evangelio hacia otro. Y a decir, mi Dios, por misericordia, cuando iba a orar, siempre me gustaba un ojo de un cordero precioso, hermoso, que ese ojo siempre me estaba mirando. Y yo creo que le quiero decir con gozo y alegría que ese ojo nunca va a dejar de mirarte. Donde quiera que tú vayas, donde quiera que tú quieras cometer un error, un pecado, y lo quieras ocultar, no lo va a poder ocultar, porque Dios conoce todo lo que está en tu corazón, como está en mi corazón. Dios conoce tu pensamiento, lo que tú quieres hacer antes que tú lo quieras hacer. Él ya conoce tu pensamiento, porque no te olvides, hermanos queridos, hermanas queridas, que somos guiados por la presencia del Espíritu Santo. Pero para ser guiado de la presencia del Espíritu Santo, vuelvo a repetir, debemos dejarlo ser guiado por Él y creerle a Él, porque si no le creemos a Él y no hicimos las cosas delante de Él, pues yo predicar muy bonito, puedo predicar yo con mucha libertad, pero no me olvide, y usted no se olvide, que si yo predico bonito y estoy cometiendo errores, estoy cometiendo falta y pecado, Él me está mirando y Él está notando cada error, cada falta que yo cometa. Por lo tanto, de cuando Dios me cambió, me puso una túnica blanca, y desde allí el deber de cada hermano, de cada hermana que Dios cambia, es de cambiar la forma de conversar, es de cambiar la forma de hablar, la forma de no repetir cosas que no tengo que repetirlas, porque muchas veces, y principalmente en esta fiesta, usted se va a encontrar con amigos, con amigas, y a lo mejor usted va a querer apartarse de ella. No es que se aparte de ella, apártese de lo que ellas dicen. Usted no haga lo mismo, no repita lo mismo, no haga lo mismo. Cuídese y preséntese delante de esa persona como verdaderamente luz para el mundo. Porque cuando Dios los cambia, no los manda a apartarlo de esa persona. Yo, para ganar y conquistarme otra alma, no puedo abortarme de ese hermano, de esa hermana, de ese amigo.
debo de apartarme de lo malo que hace aquel hermano, de lo malo que hace aquella hermana, de lo malo que habla aquel hermano. De eso debo de cuidar mi lengüita, debo de cuidar mis ojitos. Por lo tanto, Dios los bendiga en esta mañana. Y dice el último versículo, más el que practica la verdad viene a la luz para que sea manifestado, porque sus obras son hechas en Dios. Que Dios te bendiga, que Dios te guarde. Es el mensaje de este día domingo 13, que Dios te bendiga. Y lo llevo a la última alabanza en el nombre de nuestro Señor amado Jesucristo. Amén y amén.

0: en el proceso.
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se le da inicio a este programa radial cristiano Río de Agua Viva, glorificando al que vive y reina para siempre el soberano Dios del universo. Gloria a Dios, gloria a Dios, gloria a Dios para siempre a través de una oración. Padre nuestro que estás en el cielo, en la tierra, en todo lugar, a su presencia voy a través de Jesucristo, mi Señor, dándole gracias, Señor, por este maravilloso día de vida que usted le ha placido darme. Gracias porque estoy aquí y este privilegio grande y maravilloso de estar aquí frente a estos micrófonos con el único propósito de engrandecer, enaltecer, exaltar su nombre y decirle al mundo que eres el único Dios verdadero, que no hay otro Dios fuera de usted, mi Señor. Mas yo estoy delante del trono de vuestra gracia, pidiéndole, solicitándole, por favor, vuestra ayuda para que usted me inunde de su gracia divina, me guíe, me dirija a través de vuestro Espíritu Santo, Señor, para poder, Señor, hablar de usted y no callar y decirle, Señor, al mundo que el único Dios todopoderoso que salva y perdona pecados, sana, Señor, y sacia la necesidad del alma, de cada vida, de cada ser que se acerca a usted y lo acepta a usted como su Dios, su Señor, su Salvador. Humildemente le solicito vuestra ayuda también para toda alma que escuche este espacio radial, sea de grande bendición para aquellas vidas, Señor. Trabajaremos en unidad, Espíritu Santo de Dios. Usted convence de pecado, de justicia y de juicio. Usted tocará muchas almas, muchas vidas, Señor. Mas yo le pido humildemente y por favor vuestra ayuda a través de su Hijo amado, mi Señor Jesús. Amén y amén. Ahora saludo a toda alma que escucha este espacio radial y a todos mis hermanos amados en el Señor, la Iglesia de nuestro Señor Jesucristo. Él es la cabeza y nosotros somos su cuerpo. Los saludo en la paz y el amor de nuestro amado y divino Salvador. Hasta donde lleguen estas ondas radiales, siéntase saludada y siéntase bendecida con nuestro amado y divino Salvador. Que el Señor le bendiga grandemente y pasaremos a una alabanza.

capítulo 4, del verso 1 hasta el 8. El título de la palabra de nuestro Dios es Predica la Palabra. Le doy lectura en el bendito y glorioso nombre de nuestro amado y divino Salvador. Te encarezco delante de Dios y del Señor Jesucristo, que juzgará a los vivos y a los muertos en su manifestación y en su reino, que prediques la palabra que intes a tiempo y fuera de tiempo, redarguye, reprende, exhorta con toda paciencia y doctrina, porque vendrá tiempo cuando no sufrirán la sana doctrina, sino que teniendo comezón de oír, se amontonarán maestros conforme a sus propias concupiscencias, y apartarán de la verdad el oído, y se volverán a la fábula. Pero tú, sé sobrio en todo, soporta las aflicciones, haz obra de evangelista, cumple tu ministerio, porque yo ya estoy para ser sacrificado y el tiempo de mi partida está cercano. He peleado la buena batalla, he acabado la carrera, he guardado la fe. Por lo demás me está guardada la corona de justicia, la cual me dará el Señor juez justo en aquel día, y no solo a mí, sino también a todos los que aman su venida. Hasta aquí su palabra, que el Señor le bendiga. Si usted le place, si usted quiere, almita querida, hermano amado en el Señor, tome su Biblia y sígame en la lectura de este mensaje de salvación. Hay muchos textos que van a ir confirmando la palabra de nuestro Dios. ¿Por qué estoy aquí? Como decía el título de la palabra, predica la palabra. Estoy obedeciendo el grande y maravilloso mandamiento que mi Dios le dio a su discípulo: ir y predicar el evangelio a toda criatura, en Jerusalén, en Judea, en Samaria y hasta lo último de la tierra. Lo dice la palabra de nuestro Dios. Te encarezco delante de Dios y del Señor Jesucristo, que juzgará a los vivos y a los muertos en su manifestación y en su reino. Impresiona grandemente la forma como el apóstol Pablo comienza el capítulo con este conjuro solemne: en la presencia de Dios y de nuestro Señor Jesucristo. Esta frase le está diciendo que el Señor está de testigo y está de acuerdo que Él le entregue este ministerio a Timoteo, a su hijo espiritual. Esta vez el encargo se hace también más solemne por medio de dos frases que aquí se añaden: que ha de juzgar a vivos y a muertos, donde se incluyen a todos los seres humanos. Primera de Pedro 4:5 nos dice así: pero ellos darán cuenta al que está preparado para juzgar a los vivos y a los muertos. Entonces el Señor, él instaba allí a Timoteo para que él obedeciera. Le decía que se la daba en la presencia de nuestro Señor Jesucristo, el cual juzgará a los vivos y a los muertos. Almita querida que estás escuchando, un día tenemos que comparecer todo delante del tribunal de nuestro Dios. Sean hallado usted que ha hecho lo bueno o lo malo, pero allí seremos juzgados. Mientras tanto, usted que tiene el aliento de vida en su cuerpo, en su ser, usted decide si acepta a este Salvador del mundo, que hasta el momento nuestro Señor Jesús es Salvador. Pero el día de mañana será

el juez que juzgará a vivo y a muerto. Mateo 25:32 nos dice así: y serán reunidas delante de él todas las naciones, y apartará los unos de los otros, como aparta el pastor a las ovejas de los cabritos. Las ovejas van a estar a la derecha de nuestro Dios. Aquellos van a ser los que hicieron la voluntad de nuestro Dios. Y los de la izquierda, los cabritos, los que no quisieron aceptar a nuestro Señor Jesús, endurecieron tanto su corazón y no reconocieron que el Señor murió por ellos en la cruz del Calvario. Ahora es el tiempo de salvación. Almita querida, ayúdenos el Señor para cuando usted comparezca delante del tribunal de nuestro Señor Jesucristo, usted sea ovejita y no sea cabrito, porque los cabritos van a ir a la perdición y a la condenación eterna. Apocalipsis 16:15 nos dice así: y aquí yo vengo como ladrón. El Señor no va a avisar. Cuando viene un ladrón, minan la casa, roban, los ladrones no avisan al dueño de casa. Por eso va a venir como un ladrón. Nadie sabe el momento y la hora cuando él va a venir. Bienaventurado el que vela. Es importante estar apercibido de la gracia y el poder de Dios y velando, vigilando en todo tiempo, porque no sabemos el momento y la hora cuando el Señor viene por su vida o por esta vida a la cual le pertenece a Él. Y guarda su ropa para que no ande desnudo y vean su vergüenza. El Señor no ha dado una vestidura. Y son la vestidura de nuestro Señor Jesús, vestidura de justicia. Allí ayúdenos el Señor para no estar desnudo, como se encontró desnudo Adán y Eva en el jardín del Edén cuando pecaron ante la presencia de nuestro Dios, desobedecieron. Allí estaban desnudos y se escondieron de la presencia del soberano Dios del universo entero. Lo llamó el Señor y le dijo: Adán, estoy desnudo. ¿Quién te dijo que estabas desnudo? El pecado nos desnuda ante la presencia de nuestro Dios. Ayúdenos el Señor a estar vestido con la vestidura que nuestro Señor nos da, vestidura de justicia. Mateo 25:34 nos dice así: entonces el rey dirá a los de la derecha: venid bendito de mi Padre, heredad el reino preparado para vosotros desde la fundación del mundo. Allí recibiremos, cuando estemos allí con nuestro Dios y hemos hecho la voluntad de Él, nuestra herencia completa, heredad del reino que está preparado para vosotros desde la fundación del mundo. Los planes y propósitos de Dios es que no, Él no quiere que nadie se pierda. Él tiene preparado este reino de los cielos para todo aquel que lo acepta como su Dios, su Señor, su Salvador, su Redentor. Y si usted no lo acepta, no podrá llegar ante la presencia de nuestro Dios, porque es el único medio, el único camino. Yo soy el camino, la verdad y la vida. Y nadie va al Padre si no es a través de mí. San Juan 14:6. La otra frase: puesto los ojos en la futura manifestación de nuestro Señor Jesucristo y de su reino. Pues muestra el momento en que el Señor vendrá a buscar a su iglesia y a inaugurar su reino. Esta es la esperanza bendita y gloriosa que inunda nuestra vida, nuestra alma, nuestro ser, de irnos un día con nuestro amado y divino Salvador. Y esta esperanza está impregnada en nuestra mente, en nuestro corazón, y se llama el yelmo de la salvación. Que nadie nos confunda ni desoriente, porque sabemos lo que queremos y a dónde vamos. Amamos y queremos a nuestro Salvador, y un día estaremos allí en aquellas moradas que Él nos fue a preparar. Que predique
la palabra que intes a tiempo y fuera de tiempo, redarguye, reprende, exhorta con toda paciencia y doctrina. ¿Por qué le hablaba de esta manera el apóstol Pablo a Timoteo? Porque era pastor en la iglesia de Efeso. Y esto está para todos los líderes, todas las personas que predican la palabra de nuestro Dios. No es únicamente para Timoteo. En esos tiempos era para Timoteo. Ahora son para todos los pastores que están al frente de las casas de oraciones. Porque nosotros somos la iglesia de nuestro Señor Jesús. Le intas a tiempo, en todo momento, redarguye, reprende, exhorta, enseña, educa a aquella congregación. ¿Y qué está pasando con los pastores? ¿Están obedeciendo esta palabra bendita y gloriosa de nuestro Dios? ¿Cuántos pastores están al frente de aquellas casas de oraciones por lucro personal? No por amor a nuestro Dios, ni por amor a nuestra obra, ni por amor a nuestro prójimo, para predicar la palabra de tal manera. La palabra de nuestro Dios tiene que ser en sociedad con el Espíritu de Dios, con el Espíritu Santo, porque Él el que convence al mundo de pecado, de justicia, de juicio. Juan 16, 8. Sin el Espíritu Santo, sin el poder de nuestro Dios Todopoderoso, la palabra no llega al pecador. Él es el que llega al corazón del pecador y lo hace reconocer su pecado y su maldad para que se arrepienta y se convierta en nuestro Dios. ¿Cuántos pastores hay actualmente que prefieren predicar palabra sin palabra de arrepentimiento, palabra de santidad? Eso es lo que tiene que predicarse actualmente en la iglesia, porque el tiempo del fin se aproxima. Ya es tiempo de no callar, de hablar. Y yo le digo a los pastores, como Pablo le decía, te encarezco delante de nuestro Dios y de nuestro Señor Jesucristo. Ustedes, pastores, encargados de iglesia, encargados de obra, un día tienen que darle cuenta a nuestro Dios. ¿Qué es lo que han hecho? ¿Si han hecho correctamente o están al frente de aquella iglesia por lucro personal? No lo digo por todos los pastores, eso sí. Hay siervos de Dios que son guiados, dirigidos por nuestro Señor Jesucristo y su Espíritu Santo. Y esas iglesias son iglesias poderosas en las manos de nuestro Dios. El carácter especial de la palabra de nuestro Dios hace que su proclamador no sea un pregonero común, sino un embajador de nuestro Señor Jesucristo. Según de Corintios 5:20 nos dice así. Así que somos embajadores de Cristo, como si Dios rogase por medio de nosotros, o rogamos en el nombre de Cristo reconciliado con Dios. Y a través de la palabra de nuestro Dios predicada, únicamente puede reconciliar este mundo que está sumido en pecado y en maldad, reconciliarlo con nuestro Dios. Es importante trabajar lo que el Señor ha puesto en nuestra vida, en nuestro ser, como decía el apóstol Pablo, que tenemos que hacerlo de buena voluntad. Y hay de los predicadores si no lo hacen de buena voluntad. ¿Escuchó bien, pastor? Tiene que ser una persona. Nuestro credencial no es cualquier hombre. Nuestro credencial es Jesús, el Salvador del mundo, el juez que un día va a juzgar a vivos y ya muertos. La insistencia en hacerlo a tiempo y a destiempo no significa que el ministro de Dios haya de ser inoportuno en su forma de hablar, sino un buen
aprovechador de las oportunidades, aprovechando bien el tiempo. Efesios 5:16 nos dice así: aprovechando bien el tiempo, porque los días son malos. Muy malos. Los días que se avecinan son terriblemente malos. Es importante que la iglesia de nuestro Dios sea instruida en la palabra de nuestro Dios. Que aprendamos de ella, escudriñemos, busquemos la Biblia, meditemos, leámosla, hagamos nuestra esta palabra bendita y gloriosa de nuestro Dios. Y dice también que en ella encontraremos la vida eterna. Y puesto que su palabra es la espada de nuestro Dios Todopoderoso, en ella encontrará todo lo necesario para redarguir, reprender, exhortar. Todo encontramos en la palabra de nuestro Dios. Ahí, a través de su palabra, el Señor viene a nosotros, nos enseña, nos educa y también sacia nuestras necesidades corporales como espirituales. Porque la palabra, lo que no puede usted saciar su necesidad del alma, a través de su palabra, el Señor sacia la necesidad del alma. Porque cuántas personas actualmente tienen un bienestar económico, no sufren ninguna necesidad. Pero hay un vacío tremendo en su alma, en su vida, en su ser, que no se puede, con nada que ellos puedan comprar, puedan saciar aquella necesidad del alma. Porque la palabra de nuestro Dios es espíritu y es vida. A través de su Espíritu Santo, Él llega a nosotros y nos hace sentir esta palabra bendita y gloriosa de nuestro Dios. Porque vendrá tiempo cuando no sufrirán la sana doctrina, sino que teniendo comenzón de oír, se amontonarán maestros conforme a sus propias concupiscencias. A través de la historia de la iglesia, ha habido siempre quienes se han negado a amar la sana doctrina. A medida que se acerque el fin, se empeorará la situación. Muchos dentro de la iglesia no tolerarán más la enseñanza bíblica de ningún hombre de Dios, ningún hombre de Dios que enseñe, exhorte, reprenda, redarguye a través de la palabra. Eso es lo que tiene que hacer un líder, un pastor de una iglesia. Quienes se aparten de la verdad desearán que la predicación contenga menos exigencia de del verdadero evangelio. No aceptarán los pasajes de la palabra de nuestro Dios que tienen que ver con el arrepentimiento, el pecado, la condenación y la necesidad de santidad y de la separación del mundo. Se amontonarán maestros conforme a sus propias concupiscencias. Eso está pasando en la iglesia. ¿Cuántas veces he escuchado palabra de Dios en la iglesia, pero no se predica como el Señor quiere? Estos mensajes de arrepentimiento, de santidad y de condenación a aquellos que no se arrepienten y se convierten a nuestro Dios, no serán salvos. Sino dice la palabra de nuestro Dios, el que persevere hasta el fin, ese será salvo. Y apartarán de la verdad el oído y se volverán a la fábula. La verdad, la palabra escrita de nuestro Dios, debe ser la norma suprema de la fe y la conducta cristiana. La tendencia de algunas comunidades cristianas a basar la sana doctrina y las verdades del Evangelio eterno en experiencias personales, éxitos, metas y teorías humanas sin el sólido fundamento, lo cual es la palabra de nuestro Dios, será uno de los principales medios satánicos
de engaño en la apostasía de los postreros días. No vendrá nuestro Señor Jesús hasta que no venga la apostasía. Y ya, ya está la apostasía. Y en aquellos tiempos, cuando estaba el apóstol Pablo, ya había lobos rapaces incluidos en la iglesia, incluidos dentro del rebaño de nuestro Dios, estaban en la iglesia, confundiendo, desorientando al pueblo de nuestro Dios. Y en estos tiempos, los cuales estamos viviendo, podemos ver cuánta enseñanza falsa, herejía. ¿Por qué sucede esto? Porque se ha dejado afuera el Espíritu Santo. El hombre quiere guiar la iglesia a su manera. Pero hombre, pastor de Dios, te digo en este momento que un día tenés que comparecer delante del tribunal de nuestro Señor Jesús. La iglesia no es tuya. La iglesia la compró mi Cristo amado en la cruz del Calvario derramando su sangre preciosa. Tú estás únicamente administrando lo que es de Dios. ¿Escuchaste bien? De administrador. Porque incluso tu vida, la cual tienes, te pertenece. Porque le pertenece al Señor de la vida, el cual es nuestro Señor Jesús. El fatal resultado es que se apartarán de la verdad, el oído, y se volverán a la fábula. En el Nuevo Testamento se usa la palabra fábula para referirse a las religiones paganas y a las erróneas enseñanzas que falso maestro pretenden introducir en las comunidades cristianas. Esto es lo que está aconteciendo en la iglesia. No, yo soy el pastor, soy yo el que mando aquí. No te olvides que hay uno antes que ti, el cual es en la cabeza de la iglesia, es nuestro Señor Jesús. Y tú sois parte del cuerpo, hoy día puede ser y mañana no ser. Tito 1.14. No atendiendo a fábula judaica, ni a mandamiento de hombre, que se apartan de la verdad. No atendiendo a fábula judaica. Los mismos judíos estaban corrompidos. Perseguían al apóstol Pablo cuando predicaba su palabra. Al apartarse de la verdad, caen en la apostasía. Significa volverse atrás, recaer. Segunda de Tesalonicenses 2:3 nos dice así: nadie os engañe en ninguna manera, porque no vendrá sin que antes venga la apostasía y se manifieste el hombre de pecado, el hijo de perdición, el cual es el anticristo. Está todo lo que es contra nuestro Señor Jesucristo. Está contra nuestro Señor Jesucristo. Si toda esta gente a la que el apóstol se refiere, ya esta caterva de maestro que halagan los oídos, fuese mundano, el panorama no sería tan triste. Pero esto está ocurriendo dentro de las comunidades cristianas, dentro de la iglesia, son donde se dice adorar al que vive y reina para siempre, al Salvador del mundo, el cual nos ha dado esta oportunidad de salvación. A los gentiles. Pero tú, sé sobrio en todo, soporta las aflicciones, haz obra de evangelista, cumple tu ministerio. Le exhorta unido otra vez a su hijo amado espiritual Timoteo. Ante este sombrío cuadro de predicadores y oyentes a la búsqueda de cosas insanas y perjudiciales, el apóstol vuelve a la carga en su exhortación a Timoteo. Tú, en cambio, sé sobrio en todo. Expresa la idea de dominio de sí mismo, sangre fría y un espíritu alertado. Y no pierdas la cabeza en ninguna
circunstancia. Es decir, en ningún momento tenía que Timoteo de no seguir predicando la sana doctrina. Nunca Timoteo tenía que perder la fe puesta en nuestro Señor Jesucristo y comprometer las verdades del Evangelio de nuestro Señor Jesucristo. ¿Escuchó bien? El Evangelio no es del hombre ni de la mujer, es de nuestro Señor Jesucristo. El Evangelio de gracia. Pero el apóstol no le dice a Timoteo lo que debe hacer, sino que le exhorta a imitarle a él, que ha pasado por todo, y le ordena a su amado hijo en la fe que aguante penalidades. Segunda Timoteo 2:3 nos dice así: tú pues sufre penalidades como buen soldado de Jesucristo. ¿Escuchó bien? Suframos. Por la causa de nuestro Dios seremos aborrecidos. Por el nombre de nuestro Señor Jesucristo. Pero no es nada lo que sufrimos en este mundo con la gloria venidera que nos espera cuando estemos allá con nuestro Señor Jesucristo. Allá tendremos nuestra herencia completa. Seremos semejantes al Hijo de nuestro Dios, a nuestro Señor Jesús. Porque yo ya estoy para ser sacrificado, y el tiempo de mi partida está cercano. Por eso exhortaba con tanta insistencia el apóstol Pablo a su amado hijo, entregándole este cargo, porque él ya estaba para ser sacrificado. Nuestro Señor Jesucristo un día fue sacrificado por toda esta humanidad que estaba perdida. Derramó su sangre preciosa en la cruz del Calvario. Y lo hizo por un amor tan grande por esta humanidad perdida. Esa es la verdad. La esencia del Dios Todopoderoso que vive y reina para siempre de todo su ser es el amor. El porqué con que comienza el verso es como si derramara su sangre gota a gota, en sacrificio, ya que cuesta mucho más cumplir bien el ministerio en medio de dificultades y aflicciones. Exactamente. Nuestro Señor Jesús nos dice a través de su palabra que tomemos nuestra cruz, la cruz de nuestro Señor Jesucristo. Significa sufrimiento, incluso muerte, porque Pablo aquí estaba ya a punto ya a morir. Y fue muerto por los romanos. Fue decapitado, murió por la causa de nuestro Dios. Pero allí nuestro Dios tenía la recompensa para Pablo, como para cada todo creyente que perseveremos hasta el fin, no importándonos dificultades y problemas, porque no estamos solo luchando. Él está con nosotros, está dentro de usted, amado hermano. El Espíritu de Dios está dentro de usted, el Dios eterno, y hace comunión con usted. Nosotros, su iglesia, somos el templo del Espíritu Santo. Por eso Pablo no le importaba nada, que ya él sabía que iba a morir. Y nunca comprometió la verdad del Evangelio, ni nunca su fe disminuyó. Porque sabía que mayor que está con él, el que está en el mundo. He peleado la buena batalla, he acabado la carrera, he guardado la fe. He peleado la buena batalla. En todo momento, Pablo nunca se dejó vencer. Siempre el Señor renovaba su fuerza, lo levantaba, lo dejaban como muerto, y de allí Pablo, nuestro Dios, lo levantaba y lo llenaba de su gracia y de su poder, porque Pablo tenía morando en su vida, en su ser, el Espíritu Santo. Eso es lo que nos hace fuerte. El Espíritu de nuestro Dios nos lleva a la victoria, y con él un día terminaremos nuestra carrera, como el apóstol Pablo
dice aquí, que peleó la buena batalla. ¡Luchemos! ¡Pueblo de Dios! ¡Levántate! ¡Lucha por tu salvación! No permita que nadie te destruya, porque mayor el que está contigo que el que está en el mundo. Nuestro Dios está con nosotros. Al repasar la vida que ha llevado por nuestro Señor Jesucristo, el apóstol Pablo sabe que su muerte es inminente y describe su vida cristiana de la siguiente manera. Considera la vida cristiana como una buena batalla, la única digna de pelearse. Esa batalla no lo dejaremos vencer, porque nuestro Dios está con nosotros, dentro de nosotros, nos da la fuerza. No da la inteligencia, no da la sabiduría, todo proviene del Dios eterno. Y Él está con nosotros para seguir predicando esta palabra bendita y gloriosa de nuestro Dios. Peleó contra los vicios judíos y paganos, contra el judaísmo y la inmoralidad en la iglesia, contra los falsos maestros, contra la tergiversación del Evangelio, contra la mundanalidad y contra el pecado. Cuánto lobo rapaces, cuando estaba el apóstol Pablo, querían intuirse, meterse en el rebaño de nuestro Dios. Y actualmente hay muchos lobos rapaces que están allí trasquilando a las ovejas por los diezmos, por lo que reciben, y no están por amor a nuestro Dios o por la obra de nuestro Dios o amor por aquellas almas que están sumidas en pecado y en maldad. Ha terminado su carrera en medio de sufrimiento y tentaciones, y se ha mantenido fiel en medio de sufrimiento y tentaciones. Y nuestro Señor se ha mantenido fiel a su Señor y a su Salvador. ¿Cuántas pruebas vienen? Y desaliento viene muchas veces, los cuales tenemos grande responsabilidad de hablar y predicar la palabra de nuestro Dios. ¿Cuántas muchas veces yo he querido muchas veces retroceder? Pero no puedo, hay algo dentro de mí. Y ese es mi Dios. Y estaré hasta aquí, hasta cuando el Señor quiera. Y no yo. La gracia de mi Dios conmigo y su Espíritu Santo, porque yo humanamente nada puedo hacer. También sufrió el abandono de amigos y la oposición de falsos maestros, pero nunca comprometió la verdad original del Evangelio y guardó la fe siendo obediente a ella y la transmitió conforme la recibió. Así le transmitió todo a Timoteo. Todo lo que Timoteo vio en el apóstol Pablo, eso tenía que ser. Por eso es importante que un líder que esté al frente de la iglesia tiene que enseñar, instar a la congregación, educarla, porque la iglesia, los cuales somos nosotros, van a inquirir de acuerdo a la verdad de nuestro Señor Jesucristo. Van a aprender de esta maravillosa verdad que un día nos libertó del pecado y de Satanás, el diablo. Ese es el ministerio del líder, del pastor de la iglesia. Intuir a su congregación, enseñarla y prepararla para que pueda obtener esta maravillosa recompensa, la cual es la vida eterna. Y seréis aborrecidos de todo por causa de mi nombre, mas el que persevere hasta el fin, este será salvo. ¿Escuchó bien? Si usted un día aceptó a nuestro Señor Jesús y se apartó y está muy cómodo en su casa, si usted un día se pierde, nuestro Dios no lo culpe a él, porque su responsabilidad es suya. Del momento que comenzamos, tomamos el arado, no miremos hacia atrás, sigamos mirando hacia adelante o hacia arriba, donde está nuestro Señor Jesucristo muriendo por usted en la cruz del Calvario, pendido entre el cielo y la tierra. Por lo demás, me está guardada la corona de justicia,
la cual me dará el Señor juez justo en aquel día. Y no solo a mí, sino también a todos los que aman su venida. Amamos el momento cuando nuestro Dios venga un día a buscar a su iglesia. Esa es la seguridad que tiene que estar en el creyente, de irnos. Esa es la esperanza bendita que inunda esta alma, esta vida, este ser, de irme con mi Salvador. Porque allí ya no sufriré más, ya no lloraré más. Lo que le está reservado al apóstol Pablo es la corona de justicia, como nos dice la palabra de nuestro Dios en Santiago 1:12. Bienaventurado el varón que soporta la tentación, porque cuando haya resistido la prueba, recibirá la corona de vida que Dios ha prometido a los que le aman. Esa recompensa, esa corona incorruptible de gloria en la que el Señor le ha prometido a cada creyente, pero es importante aferrarnos a Él para poder seguir predicando su palabra, para poder seguir siendo hijos verdaderos de un Dios santo, santo, santo, de un Dios que sana y salva. Apocalipsis 2:10. No temas en nada lo que vas a padecer. He aquí, el diablo echará a algunos de vosotros en la cárcel para que seáis probado y tengréis tribulación por 10 días. Sé fiel hasta la muerte y yo te daré la corona de vida. Promesa grande y maravillosa del soberano Dios del universo a todo hijo e hija de Él. La corona que se debe dar en justicia al vencedor. La metáfora está tomada de los Juegos Olimpios, como es también tomada de dicho juego lo que el apóstol Pablo usa en el verso 7. Esta opinión se confirma por el contexto posterior que me otorgará en aquel día el Señor, el juez justo. El juez justo, nuestro Señor Jesús, no es únicamente el Salvador, es un juez justo. Él no hace excepción de personas. Él va a juzgar con autoridad y con el poder de Él, porque en Él no hay engaño ni hay mentira. El apóstol Pablo nos confirma aquí que nuestro Señor Jesucristo, como árbitro de la lucha y de la carrera que el apóstol Pablo ha llevado a feliz término, y como al apóstol Pablo y a todos nosotros los que amamos su venida, nos dará nuestro Dios también aquella corona incorruptible de gloria siempre que nos mantengamos fiel a Él. Los que aman su venida, los árbitros humanos de los Juegos Olímpicos, jueces expuestos a equivocarse o del soborno, nuestro Dios es un juez justo que no se equivoca en la concesión de los premios y no admite soborno de ninguna clase, pues con Él no hay favoritismo. Deuteronomio 10:17. Porque Jehová vuestro Dios es Dios de dioses y Señor de señores, Dios grande, poderoso y temible, que no hace acepción de persona ni toma cohecho. ¿Se da cuenta? El Señor va a juzgar con justicia. El hombre nada puede hacer por sí mismo delante de nuestro Dios, pero las obras buenas hechas con la gracia de nuestro Dios merecen una justa retribución. Primera de Corintios 15:10. Pero por la gracia de Dios soy lo que soy, y su gracia no ha sido en vana para conmigo. Antes he trabajado más que todos ellos, pero no yo, sino la gracia de Dios conmigo.
La gracia de Dios nos capacita, nos habilita de principio a fin para vivir esta vida cristiana. Sin la gracia y sin el poder del Espíritu Santo, fracasaríamos. La justicia de esa corona se basa únicamente en la fidelidad de nuestro Dios, que ha prometido al vencedor. Primera Timoteo 6:12 nos dice así: pelea la buena batalla de la fe, echa mano a la vida eterna, a la cual asimismo fuiste llamado, habiendo hecho la buena profesión delante de muchos testigos. Esto se refiere al bautismo. Al bautismo, allí cuando se bautiza, morimos al yo, morimos al pecado y maldad y resucitamos a una nueva vida con nuestro Señor Jesucristo. ¿A quién podría otorgar la corona el juez justo si no fuese por la gracia del Padre misericordioso? ¿Y cómo sería de justicia esa corona si no hubiese procedido de la gracia que justifica al impío? ¿Se da cuenta? Nada podemos hacer sin este Dios maravilloso, lleno de esta gracia, lleno de esta verdad. El único Dios verdadero se nos revela de tres formas: en el Dios Padre, en el Dios Hijo, en el Dios Espíritu Santo. Y el que capacita y habilita al creyente para trabajar en la obra de Dios es únicamente a través del Espíritu Santo, porque humanamente no podemos predicar al soberano Dios del universo. Esta corona no será otorgada en el momento posterior a la muerte, sino aquel día, el día de la recompensa ante el tribunal de nuestro Señor Jesucristo. Romanos 14:10 nos dice así: pero tú, ¿por qué juzgas a tu hermano? O tú también, ¿por qué menosprecias a tu hermano? Porque todos compareceríamos ante el tribunal de Cristo. Nadie tiene que despreciar a nadie. No tenemos que juzgar a nuestro hermano. El único juez justo que un día va a juzgar a los vivos y a los muertos es nuestro Señor Jesucristo. Y la palabra, aquellas personas que no han aceptado a nuestro Señor Jesucristo y su palabra, esta será como norma quebrantada. Ella la va a juzgar en el día postrero. Puede verse que el apóstol no se considera un campeón en solitario, a quien nadie puede alcanzar, y esto es lo más grande y maravilloso en el atletismo del creyente. Todo el que corre legítimamente obtiene el premio. Todo, ¿escuchó bien? Aquí, cuando se corre una carrera, una olimpiada, uno se lleva el premio, pero lo más grande, lo más maravilloso de este Dios santo, divino, real, este Dios que un día murió en la cruz del Calvario por usted, compró allí esta salvación tan grande para usted y esta corona incorruptible de gloria. Y está a vuestra disposición si usted lo acepta a él. Si no lo acepta, usted no va a ir allí a la presencia de Dios. No va a ir a aquella morada celeste. Usted va a ir a la perdición y a la condenación eterna. Arder en el infierno, eso es lo que le espera a aquellas personas que no quieren nada con nuestro Señor Jesús y dejan en vano el sacrificio que él hizo en la cruz del Calvario. Cuando la gracia de nuestro Dios está extendida para cada alma, para cada vida, para cada ser, y el amor, la esencia de todo el ser del Dios del universo es el amor y la misericordia, ¿por qué despreciar a este Dios grande que no le ha hecho daño alguno, sino que le está haciendo el bien, le está dando la oportunidad, le está dando la vida para que usted se arrepienta y se convierta a él? Él lo espera con los brazos abiertos para que usted se vuelva a él y se refugie en aquellos brazos. Y traerá bendición, salvación y vida eterna a su vida. Nosotros tendremos una corona incorruptible. No una corona que se corrompe. Los gobernantes
también daban corona si alguien prestaba algún servicio especial al Estado. En el Nuevo Testamento se recibía una corona de recompensa en vez de una medalla. Eso es lo que se le daba antes los Juegos Olímpicos. Una corona, pero no de plata o de oro, nada de eso. Era una corona de hojas, corruptible, y no la que lo da nuestro Dios. Incorruptible, esta vida eterna. La herencia eterna, la comunión íntima con nuestro Dios Todopoderoso, no se disminuye con el número de participantes, precisamente porque es una comunión, un regalo para disfrutarlo en común. Todos los redimidos disfrutaremos un día de esta corona incorruptible de gloria. Ahora está la oportunidad para aquellos que no han aceptado a nuestro Señor Jesús, puedan aceptarlo a Él. Esta carrera el Señor la ganó en la cruz del Calvario, para usted y para mí. Él fue vencedor. El mismo Espíritu que resucitó a nuestro Señor Jesús de los muertos, está a vuestra disposición. A través del Espíritu Santo, Él nos regenera y nos hace una nueva criatura, criaturas nobles. Que el Señor bendiga en gran manera este mensaje de salvación que el Señor en el día de hoy ha hablado a vuestras vidas, y sobre todo a aquellos líderes que predican la palabra de Dios, a los pastores y a los obispos, los cuales se hacen obispos ellos mismos. No que lo haya hecho obispo nuestro Dios. En 1 Timoteo capítulo 3, del 1 al 7, ahí está el requisito para ser un obispo. Una vida irreprensible con una sola esposa. Ahí está todo como tiene que ser un obispo. Y la persona que es obispo sabe, lo sabe muy bien, pero no quiere hacer la voluntad de nuestro Dios. Que el Señor bendiga. Hasta aquí queda este mensaje de salvación y pasaremos a una alabanza.

0: desde aquí me despido en este momento, hasta que el Señor le bendiga.
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0: Amén. Saluda a la amada congregación, ¿cierto? Que está presente también, la iglesia de temprano siempre está presente. Y damos gracias al Señor que nos da esta preciosa oportunidad también el día de hoy de poder compartir y siempre escoger la mejor parte, que es estar a los pies siempre de la palabra. Y me gozo también de que, como dije anteriormente, de temprano siempre están nuestros hermanos, la iglesia está presente, de una manera distinta se congregan también para escuchar la palabra del Señor. Así que saludar a todos los hermanos, a los de lejos, a los de cerca, a los que conocemos y a los que no conocemos. Y esto es lo bonito del Evangelio, que nos unificamos, independiente a la congregación que usted asista, ¿cierto? Nos unificamos en esta preciosa fe, porque una de las cosas que le dice el apóstol Pablo a la iglesia de los Corintios, ¿acaso está dividido Cristo? De ninguna manera, Cristo no está dividido. Y eso es precioso, de poder extender siempre el puente a la unidad, a la unificación. Así que doy gracias al Señor por este precioso momento que nos da para poder compartir con ustedes la preciosa palabra del Señor y algunas alabanzas. Y hoy también tengo el agrado de invitar, de presentar, perdón, a un amigo y también pastor, ¿cierto?, de la iglesia donde él también está, ¿cierto?, presidiendo, ¿cierto?, en ese lugar. Y para mí es un agrado también poder estar junto a él, compartir. Y creo que este día también Dios lo marcó, lo señaló, ¿cierto?, porque no hay algo que sea casual. Siempre son ordenados por Dios los pasos del hombre, y creo en los propósitos eternos del Señor. Así que también quiero dejar con ustedes para que les salude, y a nuestro pastor Pablo Torres, que el Dios de paz también le siga bendiciendo.
1: Amén, que el Señor les bendiga. Quiero saludarles también a todos los hermanos, a todos los que están oyendo en estos momentos la palabra del Señor, o este programa Esperanza Hay para tu Porvenir. Y también una bendición de poder estar con mi pastor José, y no solamente pastor, sino que también amigo, poder compartir este tiempo con ustedes y poder también ser bendecidos a través de la palabra, y también bendecirle a través de esta misma palabra a cada corazón. Y con respecto a lo que compartía nuestro pastor José, a la unificación, me recordé un texto que sale en 1 Corintios capítulo 1, verso 1 y 2, dice Pablo, llamado a ser apóstol de Jesucristo por voluntad de Dios, y al hermano Sóstenes, a la iglesia de Dios que está en Corinto, a los santificados en Cristo Jesús, llamados a ser santos, y dice esto, con todos los que en cualquier lugar invocan el nombre de nuestro Señor Jesucristo. Entonces la clave de todo esto es poder invocar el nombre de nuestro Señor Jesucristo. Dice, Señor de ellos y nuestro. Amén. Gracia y paz a vosotros de Dios nuestro Padre y del Señor Jesucristo. Así que bendigo su vida, y también somos bendecidos el poder estar aquí. Gracias, pastor, por esta oportunidad y por la invitación que me ha atendido y que la ha aceptado con mucho gozo.
0: Amén. Es un agrado para mí también el que haya usted dispuesto también de su tiempo el poder venir con buena voluntad para compartir. Y esto es lo precioso de poder compartir. Independiente de que uno esté pastoreando en un lugar, ¿cierto?, él también en otro lugar, tener esa visión del reino, de estar unificado, ¿cierto?, en una voz, en un mismo sentir, un mismo espíritu, una fe, ¿cierto?, un bautismo, un Señor, un Padre, y eso nos unifica. Lo demás, a veces, cosas externas, estatutos internos, que a veces ocurre aquello. A veces la iglesia o denominaciones se dividen por cosas que no son relevantes, y aquí nos unifica lo que es la palabra del Señor. Así que preciosa la palabra que compartía el pastor Pablo, y es verdad, los que invocamos, los que tenemos al Señor, eso la verdad es lo más glorioso. Así que vamos a ir a un tema musical para posteriormente, cierto, entrar de lleno al mensaje, la palabra del Señor, y que seamos todos bendecidos con la palabra.

Amén. Estaba un poco escuchando, ¿cierto?, la alabanza y meditando un poco en ella, en el mensaje que ella, ¿cierto?, está transmitiendo, que es descansar o descansa en el Señor. Y yo creo que la fe siempre y esa confianza de poder fiarnos de todo corazón en el Señor nos hace tener ese descanso en la palabra, en las promesas del Señor, en el cumplimiento de ella. Un ejemplo, el Señor dice que en el Salmo, el bien y la misericordia te seguirán todos los días de tu vida. El bien y la misericordia te seguirán. Ni siquiera es algo que uno vaya en pos de ella. Es el beneficio de parte del Señor que te sigue, el bien y la misericordia. Entonces ese hombre y esa iglesia, ese pueblo vive confiado y descansa en la palabra, en la promesa del Señor, que es una promesa que vendrá siempre al cumplimiento. Dios va a cumplir lo que dijo. El bien y la misericordia nos seguirán todos los días de nuestra vida. Por lo tanto, no tendremos, cierto, esa incertidumbre, esa desconfianza, no tendremos temor, miedo del mal. No, a veces nuestros corazones, cierto, están amedrentados por el mal, por todo lo malo que a veces puede venir a nuestras vidas, pero a la verdad nosotros descansamos en el Señor y en Él hay seguridad. Él es nuestra ciudad de refugio, Él es nuestro escondedero, nuestro castillo. La verdad, en Él hay un verdadero descanso. Así que qué precioso descansar, que el Señor nos enseña a descansar como iglesia, como pueblo de Dios, siempre en su palabra, descansar en Él, confiando que Él va a ser fiel a lo que Él dijo. Quiero compartir con ustedes, ¿cierto?, Lucas capítulo 19, es una historia muy preciosa, la cual queremos hablar un poco, ¿cierto?, con respecto a el arrepentimiento, cómo comienza

0: acto tan precioso del arrepentimiento. Después otros pasos que son muy importantes y necesarios, muy decisivos y también muy relevantes en cuanto a al convertimiento del nuevo creyente. Los pasos que y las evidencias, los botones de muestra que tiene que también manifestar esa persona que está experimentando un cambio, está experimentando una transformación, está experimentando, cierto, un nuevo nacimiento, está experimentando esos preciosos de Cristo en la vida de él, que esa persona está, cierto, siendo formada o transformada en una nueva criatura. Y para aquello quiero compartir con ustedes, quiero leer, cierto, algunos versículos que se encuentran en Lucas 19, y dice así: habiendo entrado Jesús en Jericó, iba pasando por la ciudad, iba pasando, cierto, no estaba establecido ahí, iba pasando, y sucedió que un varón llamado Zaqueo, que era jefe, cierto, de los publicanos y rico, mire la cualidad que tenía. Tenía un buen trabajo, no era un simple trabajador, sino que era una persona que estaba liderando, ¿cierto? Precedía sobre otros trabajadores, era el jefe. Y era rico. Tenía, ¿cierto?, un buen pasar, tenía una buena economía, era próspero. Y procuraba ver a quién era Jesús. Entonces, esto también debe de hacernos pensar. En él había un sentir. En él había un querer, había un querer de conocer a Jesús. Y ahí comienza algo ya, ¿cierto? Yo creo que Dios, porque él produce el querer como el hacer. En él, ¿cierto?, ya estaba manifestando algo, ¿cierto?, del reino. Y procuraba ver quién era Jesús, pero no podía a causa de la multitud. Ya empezó a hacer los obstáculos. Pues también era pequeño de estatura. En lo personal tenía, cierto, esa dificultad. Y corriendo delante, dice, subió a un árbol sicomoro para verle, porque había de pasar por allí. Y cuando Jesús llegó a aquel lugar, mirando hacia arriba, le vio y le dijo: Zaqueo, conocía su nombre, date prisa, desciende, porque hoy es necesario que pose yo en tu casa. Entonces él descendió, ¿cierto? Se bajó de esa condición, de ese árbol, y se dio prisa, y le recibió gozoso. ¡Qué maravilloso! Recibir a Jesucristo no por imposición, no por obligación, sino con gozo, con alegría, un corazón muy abierto para recibir al Señor. Y al ver esto, todos murmuraban diciendo que había entrado a posar con un hombre pecador. Entonces Zaqueo, puesto en pie, dijo al Señor: he aquí, Señor, la mitad de mis bienes doy a los pobres, y si en algo he defraudado a alguno, lo devuelvo cuadruplicado. Jesús le dijo: hoy, cierta, a través de esa confesión maravillosa del corazón, porque creyó en su corazón, pero también, cierto, ese creer lo llevó también a confesar, a abrir su boca, y dijo algo muy, cierto, muy personal, muy propio de él, a lo mejor muy íntimo, algo que estaba oculto, y hacía en eso oculto, pero él, delante del Señor, él confesó su pecado y dice aquello que acabamos de leer. Entonces, al ver esa confesión del Señor, le dice: hoy ha venido la salvación a esta casa, por cuanto él también es hijo de Abraham, porque el Hijo del Hombre vino a buscar y a salvar lo que se había perdido. Preciosa palabra del Señor. Y como decía anteriormente, Dios produce el querer como el hacer, por su buena voluntad. Hay una voluntad de parte del Señor que Él quiere que todos los hombres procedan al arrepentimiento. Él no quiere la perdición del hombre. No quiere aquello. Él quiere que todos procedan. Está en su corazón, tiene ese querer, ese sentir, y es un buen sentir porque está dentro de la voluntad del Señor. Pero ¿cómo ocurre esto del arrepentimiento? Y tenemos que darnos cuenta a través de la Escritura que no es algo que ocurra por voluntad humana, instruido por alguien. No, es Dios provocando, ¿cierto? Es Dios a través de su Espíritu, su palabra en la que convierte, y el Espíritu Santo es el que, ¿cierto?, convence al hombre. Pero el arrepentimiento también comienza, ¿cierto?, honesto, algo tan tan maravilloso en el hombre que Dios despierta, ¿cierto? Y empieza a brotar del corazón el anhelo, el deseo de conocer las cosas espirituales que son tan desconocidas, pero hay un interés en el corazón, un despertar de conocer a Dios, las cosas de Dios, las cosas del reino, las cosas de iglesia, para que podamos entender las cosas espirituales, ¿cierto? Y en este hombre, dice la Escritura, que procuraba ver. Y alguien podemos decir, la verdad, este hombre tenía una buena economía, tenía una buena posesión, conocido en la sociedad, en la vida secular, ¿cierto? Tenía muchos conocidos, tenía influencia ahí, ¿cierto? Y tenía cierta reputación, autoridad, era amado por algunos y también era odiado por otros. Pero ahí estaba este hombre bien, y a la verdad dice que era rico, tenía riqueza, era próspero, y alguien puede decir, pero no necesita a Dios, no, ¿para qué quería ver a Jesús? ¿Para qué quiere ver a Jesús? ¿Para qué quiere conocerle? Entonces ahí nos damos cuenta que Dios estaba despertando en el corazón de ese hombre una necesidad espiritual, porque el hombre y la mujer necesitan también poder saciar, cierto, ese vacío espiritual en el corazón. Una cosa que podemos ver, que no los llena la riqueza, no los llena el trabajo, no los llena la familia, la buena posesión, el reconocimiento, el aplauso, la fama, no los llena, no llena aquel espacio o aquel vacío que es ese vacío espiritual. Estas cosas terrenales no pueden poder llenar, cierto, aquello. Y ahí nos damos cuenta que a través de este hombre, cierto, brotó aquello, y que solamente con la persona adecuada, cierto, la persona correcta, en el tiempo correcto, en el momento oportuno, Dios se le revela, Jesús se le revela para poder, sí, llenar, cierto, ese vacío que realmente él necesita. Pastor Pablo.
1: Estaba pensando en lo que usted compartía sobre la importancia del arrepentimiento en el hombre. Estaba leyendo un texto, pero quiero un poquito ir atrás a lo que decía usted con respecto a lo que nosotros como iglesia o como hijos del Señor tenemos que confiar en Él, descansar en Él. Pero ¿cómo descansamos en Él? ¿Cómo podemos de alguna manera? Porque es fácil decir descansa en el Señor, pero ¿cómo? Como lo hacemos. Entonces tenía como una imagen de cuando uno tuvo a sus hijos pequeños y no fue fácil que ellos pudieran confiar en uno. O sea, de repente uno ponerlo arriba de un ropero, salta hijo, y no lo iba a hacer. Y pensaba en esto porque cada vez que nuestros hijos nos fueron conociendo más, de alguna manera fueron confiando más en nosotros. Entonces yo creo que ese descanso y esa confianza tiene que ver mucho con el conocer al Señor. Si nosotros no le conocemos a Él, no, de alguna manera no vamos a poder descansar en Él tampoco. Y si no descansamos, porque obviamente, valga la redundancia, no le conocemos. Y con respecto a este arrepentimiento, estaba leyendo en Hechos 3:18-20 un texto que tengo acá, la importancia sobre el arrepentimiento. Dice: pero Dios ha cumplido así lo que había antes anunciado por boca de todos sus profetas, que Jesucristo había de padecer. Y mire lo que dice el 19, dice: así que arrepentidos y convertidos. Es un mensaje que se venía repitiendo ya hace muchos años atrás. Dice: ¿para qué? ¿Por qué tenemos que arrepentirnos? ¿Por qué tenemos que convertirnos? Para que sean borrados primero nuestros pecados. Luego dice: para que vengan de la presencia del Señor tiempo de refrigerio. Entonces, dos cosas con respecto a aquello. Y la tercera: y Él envía, hablando del Padre, envía a Jesucristo, que os fue antes anunciado. Y quiero definir, pastor, si me permite, la palabra arrepentimiento, que es del griego metanoia, porque tenemos que saber más o menos lo que puede significar. Perdón. Y arrepentimiento significa cambio de mentalidad. Entonces, esto tiene que ver con algo en la mente. Por eso cuando el Señor vence en la cruz, vence en el lugar de la calavera, o sea, en el lugar, Gólgota significa cráneo, ya, en la cabeza. Arrepentimiento significa cambio de mentalidad que resulta en un cambio de estilo de vida. O sea, arrepentimiento es cambio de mentalidad y convertimiento es un cambio de estilo de vida. Y esto es muy importante para nosotros, porque si no hay arrepentimiento, puede haber convertimiento sin arrepentimiento, pero no puede haber convertimiento, perdón, no puede haber arrepentimiento si no hay lo contrario. No sé si se entiende. O sea, lo voy a, para que se entienda bien. Si no hay un arrepentimiento, jamás va a haber un convertimiento.
0: Amén.
1: Eso yo creo que de alguna manera grafica lo que en nosotros tiene que producirse con respecto a lo de Zaqueo, lo que usted hablaba. Y me gustó porque me lo había compartido antes, que a pesar de que él tenía todo, porque era un hombre rico, pero tenía necesidades. Entonces nuestra riqueza no se basa en lo que podamos tener físico o material o educacional, decía usted, o como posición, sino en lo que podamos tener en nuestro corazón o en nuestra alma. Y lo otro se lo compartía yo con respecto, y el hombre era bajo y se subió a un sicómoro, un árbol grande, que a pesar de su porte o su tamaño no le fue imposibilidad para ver a Jesús. Él se propuso, él procuró, dice la escritura. Procurar es intentar o tratar, y no, su tamaño no le importó, no dijo tengo que verlo. Y o sea, no hay imposibilidades, pastor.
0: No hay.
1: Que de repente podamos decir nosotros, no es que no puedo buscar a Dios, siempre podemos. Ahora la diferencia está en el deseo o en el procurar hacerlo.
0: A pesar de los obstáculos, dice usted, ¿cierto? A pesar, bueno, la escritura dice, a pesar de los impedimentos, no hay ninguna cosa que nos pueda justificar y decir, es que lo que vivo es más difícil, es más fuerte y no puedo. No puedo seguir a Jesús porque estoy viviendo esto, estoy viviendo en esto. No importa los escenarios que uno pueda estar viviendo.
1: Y Romanos lo dice, que eres inexcusable, o sea, no tiene una excusa.
0: No tenemos excusa.
1: No.
0: Qué precioso. Así que hermanos míos y amigos que me estás oyendo, no hay, conforme a lo que dice el pastor Pablo, no hay un escudo el cual me pueda a mí justificarme. No importa lo que estés viviendo, amigo. He querido matrimonio, joven. Y a pesar de lo fuerte, a pesar de lo terrible que a lo mejor puede ser tu vivir, no hay ningún obstáculo, no hay ningún motivo que te pueda justificar y el poder decir es que no puedo seguir a Cristo. Yo creo que aquí se antepone algo maravilloso, el querer, que yo creo que eso da victoria y es más fuerte que el no puedo. La pregunta es, ¿quieres? Más que te pueda estar golpeando a través de lo que estás viviendo y de poder decir eso y ser una voz, ser un gigante en ti que te diga, no, siéntate ahí, quédate tranquilo porque no puedes. Yo creo que es muy importante el querer. Este hombre quería ver a Jesús. ¿Tú quieres ver a Jesús? ¿Quieres conocer a Jesús? Entonces no hay ningún obstáculo a pesar de lo que estés viviendo. Este hombre manifestó esa gran necesidad espiritual que yo creo que en todos nosotros un día también estuvo y en ti a lo mejor está. Y Dios, el Señor Jesucristo, la pudo suplir, esa gran necesidad de nuestra alma espiritualmente. La vida del hombre no consiste en la abundancia de los bienes que éste puede poseer. No consiste. ¿Qué aprovechará el hombre, dice la Escritura, si ganare todo el mundo? Si tuviera toda la fortuna, toda la fama, toda la gloria del mundo, todo el reconocimiento y tuviera todo el dinero de tal manera que este hombre, ¿cierto?, gozara, lo pasara bien, viajara, ¿cierto?, todo aquello que puede hacer con el dinero, porque el dinero sirve para muchas cosas, y pueda vivir como ese hombre rico que vivía, ¿cierto?, con banquete todos los días, con esplendidez, los mejores vestidos, los mejores autos, las mejores joyas, los mejores relojes y todo aquello. Y hoy en día hay mucha gente en ese escenario, pero hay un vacío en el alma y que no lo va a poder llenar toda la abundancia de los bienes que éste puede poseer. Si, ¿de qué aprovechará? Claro, a lo mejor en la vida terrenal puede aprovechar hacer muchas cosas. Pero dice la palabra del Señor, de que aprovechará el hombre si ganare todo el mundo y perdiere su alma. Y eso es relevante, porque la riqueza un día dejará de ser, no te llevarás la riqueza después cuando uno tiene que partir, vas a ir al cementerio y no te llevarás ninguna de esas riquezas, ninguna de esas fortunas, ninguno de esos aplausos, solamente quedarán recuerdos buenos o malos y no podrás gozar de aquello en aquel lugar. Quedará a lo mejor como herencia para los hijos y bueno, todo lo que se vive aquello. Pero el alma sigue ahí en ese mismo instante cuando el hombre fallece, en ese mismo instante comienza a vivir, comienza la verdadera vida, pero la vida espiritual, la vida con Dios. Ese hombre que durmió en el Señor comienza una vida maravillosa, una vida bendita de parte del Señor, pero también aquel que duerme sin el Señor comienza una vida sin el Señor. Y eso sí que es lo más terrible. A pesar de toda la riqueza que haya tenido en este mundo, no podrá comprar, no podrá obtener ninguna de esas cosas que está al otro lado, ¿cierto?, en aquella eternidad. Pero también, como decía el pastor Pablo, con respecto al arrepentimiento, es un cambio, ¿cierto?, de pensamiento, ¿sí? Y también la conversión, ¿cierto?, del hombre es un cambio, ¿cierto?, de conducta, de actitud. Entonces, arrepentimiento no es llorar solamente. El llorar a veces va acompañado de ese arrepentimiento, pero el verdadero arrepentimiento va acompañado, ¿cierto?, no solamente del llanto, de las lágrimas, sino va acompañado, ¿cierto?, de un cambio de actitud, de pensamiento, de ideas, ¿cierto? Porque todo pensamiento, sea bueno o sea malo, se convierte también en una acción. Todos los pensamientos. Pero aquí dice la Escritura, ¿cierto?, que el arrepentimiento provoca un cambio, una actitud de buenos pensamientos, que nos lleva también a tener, ¿cierto?, una buena acción. ¿Y cuál es la acción? De tener una buena conducta. Como pasó en este hombre, conversa, tiene una temática con Jesús, lo vio y vio todo el esfuerzo de Jesús, vio a este hombre subirse, ¿cierto?, a pesar de su estatura, a pesar de los obstáculos, la gente, la multitud, se sube al árbol, ve a Jesús, Jesús lo llama por su nombre, le dice: Zaqueo, porque conoce, Señor, tu nombre, conoce tu situación, conoce tu economía, conoce todo de ti, conoce el día que naciste, el día que vas a morir, conoce a toda tu familia, tus hijos, tu parentela, conoce todo de ti, no hay nada que Dios no conozca de ti, amigo mío, que me estás oyendo. Y le dice: desciende, date prisa, porque esto es urgente, date prisa, tiene urgencia. Cuando alguien está mal, se siente mal, algo pasa, ¿cierto?, y siente su cuerpo que algo está pasando, que no es normal, tú te das prisa, corres para el hospital, ¿cierto?, llamas a alguien que tenga, o si tiene un vehículo, vas luego, te das prisa porque es algo urgente, que requiere urgencia. La salvación es algo urgente, tenemos que darnos prisa. Amigo, tienes que darte prisa. Hoy es el día de tu llamamiento, hoy es el día de la salvación. Y el Señor Jesucristo, a través de la confesión de este hombre, mira lo que dice: hoy ha venido la salvación a tu casa. Pero antes este hombre confesó y tuvo un cambio, no solamente un pensamiento, tuvo un cambio, una acción, una conducta distinta, diferente. Si ayer era conocido como un hombre que defraudaba, que robaba, que hurtaba, entonces hoy él, ¿cierto?, al conocer, al estar con Jesús, conversar con Jesucristo, él se da cuenta que lo que estaba haciendo, ¿cierto?, estaba mal. Entonces hoy se arrepiente y ahora tiene un cambio de actitud, comienza a hacer las cosas distintas. Eso no quiere decir, amigo, que a lo mejor va a ser de la noche a la mañana. Dios lo puede hacer de la noche a la mañana, sí, pero también es un camino de perfección, es algo progresivo. Dios va cambiando al hombre, porque tenemos muchas cosas que cambiar nosotros, hermanos. Y todavía, yo llevo 30 años en el Evangelio, pero todavía Dios sigue trabajando, Dios sigue perfeccionando, Dios sigue moldeando nuestras vidas. Y creo que en todo creyente, como dice la Escritura, que el que comenzó la buena obra, y eso es precioso, que la buena obra la comenzó el Señor, no la comencé yo. Y el que comenzó la buena obra en nosotros será fiel en terminarla, en perfeccionarla. ¿Hasta cuándo? Hasta el día de Jesucristo, hasta cuando Él venga. Por lo tanto, no hay un límite, sino hasta el día de Jesucristo. Y ese es el término de nuestra carrera. Así que, bien, Pastor Pablo.
1: Sí, estaba pensando lo que usted compartía, algo que quiero rescatar, lo digo en el buen sentido, pues lo rescato todo, pero con respecto a la confesión, porque el hombre no dijo nada antes de que el Señor lo mirara. Y esto me causa un poco de, me hace un poco de eco, decía un hermano, porque él tuvo tres cosas antes de bueno, esto siempre lo he tenido en mi corazón, yo, sobre la meditación, la anoté acá, la meditación, la intención y la acción. Te hablaba harto de la acción. Entonces, el hombre tuvo eso, primero meditó, tuvo la intención. Y esto es lo importante, que poder definir qué quieres de Dios, qué quieres de Jesús. Porque no es que yo no quiero que me bendiga, o yo no voy por él por lo que él me pueda dar. Pero Zaqueo, dice la escritura, que él quería mirarlo. Esa fue la meditación de él. Claro. Y esa meditación se transforma en una intención. Entonces él piensa y dice, voy, quiero verlo y voy a subir. Y esa intención se transforma en una acción y sube. Y cuando él sube y Jesús lo mira por aquello, porque tuvo ese deseo, o sea, su confesión. Obviamente tenemos que confesar a Jesús con nuestros labios, claro, que obviamente que lo dice la escritura.
0: Claro, comienza con algo.
1: Pero comienza con algo.
0: Claro.
1: A veces comienza con el silencio. Comienza con, como usted decía, con la acción. Yo quiero hacer algo. Yo necesito al Señor. Tengo de todo, pero nada me llena, porque jamás lo va a llenar. Me recuerdo un mensaje que se lo escuché al hermano Luis Alan en la calle, que me gustó mucho y me dejó siempre marcado esto. Esto, el Señor, es algo que no se encuentra en un supermercado, que no lo puedes encontrar en una liquidación de sueldo, ni lo puedes encontrar a lo mejor en un premio de lotería, sino que lo encuentras en la palabra o en el corazón, ¿cierto? Dios se puede manifestar. Entonces, esto es algo glorioso, que a pesar de que tú puedes tener mucho, pero siempre tienes que tener o buscar sobre la necesidad del Señor. ¿Cómo Dios se puede manifestar? ¿O qué es lo que quieres tú del Señor? Como lo decía, Zaqueo quería mirar. Y lo más glorioso de todo esto, que termina el Señor mirándolo a él y le dice, Zaqueo, hoy. No le dice ni mañana, ni le dice ayer, sino que hoy es necesario que yo pose en tu casa. Había llegado la salvación.
0: Amén.
1: A su casa. Entonces esto, pastor, es glorioso. Dios nos da un tiempo también de arrepentimiento. Lo dice así la escritura, que el Señor da tiempo de arrepentirse también. Y yo creo que estas son instancias preciosas, de la cual Dios también le da la oportunidad a usted de poder compartir este mensaje, porque es su trabajo de poder poner la semilla y que esto pueda producir fruto de arrepentimiento, porque el arrepentimiento no viene solo, sino con fruto. Así es que es glorioso esto, y también le doy gracias, pastor, por hacerme partícipe de esto tan precioso, que es poder compartir la palabra del Señor.
0: Amén. Buena la pregunta. ¿Qué quiero de Jesús? ¿Qué quieres de Jesús, amigo? Hermano que me escuchas, ¿qué queremos de Jesús? Y puede abrirse, cierto, un abanico de muchas peticiones que hay en el corazón de cada uno de nosotros. Mientras veníamos para acá, una hermana, cierto, nos saludó y nos dijo que Dios les conceda la petición de vuestro corazón. Y Dios conoce las peticiones, conoce el ruego, la oración, el clamor que hay en nuestro corazón. Y Él conoce si eso, a la verdad, es bueno o es malo. ¿Y por qué digo que es bueno o es malo? Porque a veces no todo lo que pedimos, a veces va a ser respaldado. No es que no sea oído de parte del Señor, pero tampoco quiere decir de que Dios a veces va a aprobar o Dios va a responder nuestras oraciones. No siempre. Dios escucha la oración, pero también dice que la palabra del Señor, que si pedimos alguna cosa conforme a su voluntad, cierto, Él nos oye, Él va a responder. Entonces, es bueno lo que decía el pastor Pablo, porque a veces queremos de Jesús arrancar ciertos beneficios. Quiero a Jesús para poder tener cierto sanidad, tener un buen pasar, tener paz, tener tranquilidad, tener riqueza, tener una familia. Y alguien puede decir, pero no está mal lo que está pidiendo. Pero a veces se pierde de vista lo primordial, que es el Señor Jesucristo. Yo creo que tú tienes, si tienes a Jesús, tienes todo lo demás. Por eso que el Señor dice, buscad primeramente el reino de los cielos y su justicia, y lo demás será cierto añadido. Se suma aquello. Tú tienes a Jesús, entonces es imposible, ¿cierto?, si alguien tiene a Jesús, que no tenga paz. Tengo a Jesús, voy a tener, ¿cierto?, paz en mi corazón. Tengo a Jesús, voy a tener, ¿cierto?, también, ¿cierto?, esa fortaleza para seguir marchando, independiente, ¿cierto?, lo que podamos vivir. Porque alguien puede decir, no me ha ido bien, me ha ido mal, he estado con el Señor y sirvo al Señor, pero no, nos alejan de mí las aflicciones, nos alejan de mí las pruebas, las dificultades, estoy enfermo, estoy con problemas matrimoniales, estoy con problemas con mis hijos. Jesús dijo, en este mundo tendréis aflicciones, pero confía que yo he vencido al mundo. El Señor venció a este mundo para que nosotros podamos también, ¿cierto?, tener ese gozo, esa alegría, que a lo mejor no va a ser en toda esa plenitud en esta vida, pero tenemos una recompensa, vamos a heredar algo eterno. Las aflicciones del presente no se comparan a la gloria que vamos a recibir. Dios no nos está llamando para que seamos ricos, no, para que tengamos siempre buena salud, sería precioso aquello, pero estamos en este mundo y mientras estemos en este mundo tendremos que pasar ciertos escenarios, y a veces nos acostumbramos y la gente a veces quiere venir a Jesús. Por eso me gustó la pregunta, ¿para qué quieres a Jesús? Y aquí vemos un hombre que quería a Jesús porque quería tener, ¿cierto?, esa experiencia, esa vivencia de conocer a Jesús, de verle, de hablar con él, de que él pudiera llenar, ¿cierto?, el vacío que había en su alma, lo que no llenaba la riqueza, lo que no llenaba los hijos, lo que no llenaba su esposa, lo que no llenaba la sociedad y todo el reconocimiento que a la verdad era bueno, es buenísimo aquello, pero Jesús está por encima de todas aquellas cosas. Así que no nos acostumbremos, hermanos y también amigos, a buscar al Señor por ciertos beneficios que podamos recibir de Él. Porque a la verdad hay muchos que hermanos y también muchos que hoy ya no perseveran, que han recibido un beneficio de parte del Señor, pero hoy no siguen. Me acuerdo ahora, viene a mi mente por un ejemplo, cuando Jesús se encuentra con 10 hombres que eran leprosos. Y ahí había una, ¿cierto?, estaba establecida una ley que Jesús no podía instalar una conversación, no podía acercarse, no podía tocarle, pero se encontró con ellos, porque Jesús, a la verdad, vino a cumplir un papel fundamental, muy glorioso, a derribar paredes y obstáculos, impedimentos que habían, y Jesús vino a unificar, a darse a conocer, y a la verdad Jesús se da a conocer a estos leprosos. Y estos leprosos, la verdad, reciben el beneficio de ser limpiados, de ser bendecidos. El Señor les da una palabra y en pos de esa palabra, en esa obediencia, fueron, se mostraron al sacerdote. Creyeron en la palabra del Señor. Cosa que nos hace falta a nosotros a veces los creyentes como iglesia, como pueblo de Dios. Creer en su palabra, tener fe en la palabra que el Señor nos dejó. Ir en pos de ella. Vayan, le dijo. Y mientras iban, ¿cierto?, a mostrarse al sacerdote, empezaron a experimentar una limpieza y sus cuerpos fueron limpiados. Bendito el nombre del Señor. Qué maravilloso el poder de la palabra. Mientras ellos obedecían, empezó lo milagroso, lo espiritual, la intervención. Dios entra en escena en aquellas cosas maravillosas y empezaron a ser limpiados. Y dice la escritura que vuelve uno que ni siquiera era, a lo mejor, no era judío, era un gentil, era más samaritano, y vuelve pero agradecido, trayendo en la multitud de sus pensamientos, pero brota esto tan precioso que es la gratitud. A veces nosotros también no somos agradecidos con el Señor. Debemos dar gracias en todo, en lo bueno, en lo malo, en el sí, en el no. Así que damos gracias al Señor por aquello. Pastor Paul.
1: Sí, estaba pensando en un texto, pastor, con respecto a este arrepentimiento, porque ¿cómo puede acontecer eso en nosotros, arrepentirnos? ¿Cómo podemos ser guiados a aquello? Entonces estaba, me acordé de un texto que era Romanos 2.4, se lo escuché mucho al pastor Antonio, que decía esto, dice, no te das cuenta de lo bondadoso, tolerante y paciente que Dios contigo, lo estoy leyendo en la versión Nueva Traducción Viviente. Lo leo de nuevo, una pregunta. ¿No te das cuenta de lo bondadoso, tolerante y paciente que Dios es contigo? Tres cosas. Dice, ¿acaso eso no significa nada para ti? Aquí está hablando de la bondad del Señor, ¿cierto? La versión 60 parece que habla de la benignidad del Señor. Y dice, ¿no ves que la bondad de Dios es para guiarte al arrepentimiento? Entonces ahí tenemos una guía, que de repente podamos nosotros decir, el Señor me está siendo bueno conmigo, el Señor me ha sanado, el Señor ha sido... ha bendecido a mi familia, me ha dado un buen trabajo, no sé, en el tema material, despierto sano, estoy bien, y eso es una guía, o de alguna manera, o un conducente, o un conducto, para que nosotros podamos ir y decir, Señor, en realidad tú has sido bueno conmigo.
0: Amén.
1: Me arrepiento, salgo de aquello, aquello que está malo en mí, y Señor, gracias a lo que tú has hecho por mí, también, obviamente, algo tengo que hacer también claro. Por ti, por decirlo así. Entonces termina diciendo así, ¿no ves que la bondad de Dios es para guiarte a que te arrepientas y abandones tu pecado? Ah, quería, me acordé de ese texto, pastor.
0: Bendito es el nombre del Señor. Qué maravilloso, es un beneficio la bondad, la misericordia del Señor que trae estos beneficios. Pero ocurre a veces lo contrario, pastor Pablo. Mucha gente, como a estos 10 leprosos, no vuelven, reciben un milagro, reciben provisión de parte del Señor, un toque de Dios, una palabra de parte del Señor. Y a veces algunos se jactan en decir, no, si el Señor una vez me sanó, hizo un milagro, tenía un cáncer, tenía un tumor, Dios me sanó de leucemia, Dios me caí, no sé, del piso 10 y gracias al Señor estuve en la UCI, en la UTI. Y Dios me salvó de aquello. Pero nos sirven al Señor y nos siguen al Señor. Entonces, no se van a olvidar nunca de lo que Dios hizo en ellos, de su beneficio. Pero se olvidaron de lo mayor. Han recibido, y son miles, cientos de hermanos que hoy no sirven al Señor, están apartados, pero nunca se van a olvidar de lo que Dios hizo en sus vidas, del beneficio que recibieron de parte del Señor. Pero quiero decirte, amigo y hermano, que estás alejado y que recibiste un milagro de parte del Señor, que eso no es suficiente. Es una evidencia del poder de Dios, pero eso no es una evidencia de que la presencia del Señor esté en tu vida. Y eso es complejo, porque esto es maravilloso lo que dice el pastor Pablo. Claro, no lo vamos a olvidar del beneficio, de la bondad, de lo benigno, de lo bendito que ha sido el Señor. Y Dios sigue siendo y te sigue dando oportunidad. Pero no se puede pasar la vida, no pueden pasar los años y se te va a ir la vida, ¿cierto? El no tomar una decisión de seguir al Señor por el beneficio que recibiste, de lo que recibimos. Oye, si fue grande lo que Dios hizo en ti, mire todo ese peso de gloria, del poder manifestado que recibiste. Dios, no estoy entrando en duda de lo que Dios hizo en ti, pero eso debería, ¿cierto?, también generar un arrepentimiento, un seguimiento, una gratitud. Decir, Señor, gracias por lo que hiciste, me voy a arrepentir, me voy a convertirme, me entrego con alma, con cuerpo, con todo mi ser y todo corazón, te voy a seguir por lo que hiciste. Entonces, hoy veo muchos, cuando uno a veces sale a compartir, a predicar la palabra, se encuentra con hombres, mujeres, familias, y dicen aquello, y da a veces un poquito de tristeza, y a veces ellos se creen con la grandeza, ¿cierto?, del milagro. Pero se olvidaron de aquel que hizo el milagro. Se quedaron con solamente el beneficio. Y el tema es que con beneficio, con milagro, el hombre puede quedarse de lo mayor y perder de vista lo más glorioso que es la salvación y al Salvador que es el Señor Jesucristo. Pastor Pablo.
1: Amén. Precioso lo que usted señala con respecto a ese olvidarnos de Dios. Esos 10 leprosos recibieron el beneficio y no les fue quitado. Pero hubo uno que tuvo el mayor beneficio. Y obviamente se le reveló quién era el gran sacerdote. Pero Dios a lo mejor, y a veces nos confiamos por eso, porque pensamos que de repente, porque estamos beneficiados, no necesitamos nada más. pero siempre Dios de alguna manera nos está pidiendo algo. Yo siempre he creído esto, que cuando Dios algo nos da es porque algo nos va a pedir, y que cuando algo le pedimos a Dios

0: también el Señor obviamente nos va a pedir. O sea, esto sí o sí, el Señor, tenemos nuestras obligaciones, ¿cierto? Nuestras responsabilidades delante de Él. Entonces, como bien decía usted, Dios nos va mostrando estas cosas para decirnos, hijo, hijo, estoy aquí. Hijo, estoy presente, yo soy un padre presente, yo no te voy a dejar, mi gracia está sobre ti. Y nos pasa que de repente nos sentimos como confiados, no en el Señor, sino que en el beneficio que hemos recibido, y de repente nos alejamos o nos cegamos por aquello. Por eso la escritura de repente es tan particular en esto, que nos va diciendo, pone tu vista en las cosas de arriba, no en las de la tierra. Porque el Señor muchas veces, aparte de darnos bendiciones espirituales, también nos da bendiciones de la tierra. Pero el Señor no, pone tu vista en las cosas que vienen del cielo. Y ahí de repente perdemos ese foco, perdemos ese fluir. Y con respecto a lo que dice usted, la necesidad de poder tener al Señor en nuestra vida, esa salvación tan grande que el Señor nos ofrece, su gracia que fue derramada, esto es lo glorioso que fue esa gracia sobre gracia,
1: Amén.
0: que algo que va a fluir y no dejará de fluir. O sea, ahí está, hijo, mira, aquí está, toma. No tienes límite para aquello. No te dice, ya no, toma un cántaro nomás. No, ahí está. El aceite está derramado. Y nosotros de repente somos muy conformistas con esto. Invitamos también a aquellos que no conocen al Señor, como decía nuestro pastor José, a buscar al Señor, a ver al Señor, a tener la intención, la necesidad de poder querer esto glorioso, que va más allá de cualquier bien material, sino que es un bien espiritual, que es la salvación. Pastor.
1: Amén. Bendito el nombre del Señor. Ya estamos, ¿cierto? Llegando, ¿cierto?, al término del programa, pero solamente para ya estar, ¿cierto?, culminando, hacer un llamado para todos los hermanos que un día estuvieron congregándose y hoy no están. Esta palabra es para ti, querido hermano, también. Y joven, querido matrimonio, por situaciones y circunstancias te alejaste, es tiempo de volverse. Dios conoce tu nombre y te dice José, te dice Pablo, te dice María, te dice Bernabé, te dice Jorge, Susana, te dice vuelve. Y eso es lo precioso de nuestro Señor a través de la gracia, como decía el pastor Pablo, de esa plenitud, de esa gracia recibimos todo. Una. Algo que no solamente abunda, sobreabunda. Mira, una gracia que a pesar de tu falta, a pesar de tu pecado, a pesar de tu corrupción, de todas las transgresiones que podamos tener, Él nos amó igual. Mira, nos amó igual. Conociendo nuestra realidad, conociendo que fuimos destituidos, vivíamos lejos de Él, sin esperanza, sin Dios, que no nos interesaba, que nuestro corazón estaba inclinado hacia el mal y nos gustaba tener el placer de este mundo, la vanagloria, ¿cierto? Los deseos de la carne, los deseos de los ojos, eso reinaba en nosotros. El pecado reinaba, era el Señor de nuestras vidas. En ese tiempo el pecado se enseñoraba de nosotros y ahí íbamos en pos de Él, hacíamos lo que Él quería. Por eso que había un apetito que no podíamos saciar aquello, porque el pecado no se sacia. Pero llegó Jesús, llegó lo mayor, y Él sació con lo que realmente necesitaba el alma. Hoy el pecado debería saber que ya no existimos para Él y vivimos para Cristo. Lo que vivimos en la carne lo vivimos para Él. Pero a veces estamos muy presentes todavía con el pecado. El pecado todavía tiene memoria de que estamos ahí presentes. Deberíamos vivir, como dice la escritura del apóstol Pablo, ¿cierto? Viviendo de esa manera, que el pecado ya, ¿cierto? Tenga esa memoria de que nosotros ya dejamos de existir, estamos separados de Él. Así que, amigo, vuelve, hermano, vuelve. El Señor en su gracia te da una oportunidad para que hoy regreses. El papá siempre está esperando por ti. El papá a veces se va a quedar en casa. No fue a buscar al hijo pródigo, no lo fue a buscar. Pero tampoco quiere decir que no quería que volviera. Y siempre estuvo esperándolo. Y cuando vuelve, él, hermano, corrió hacia él. Bendito nombre del Señor. Hubo fiesta, hubo alegría, hubo banquete, hubo vestiduras nuevas, y Él conoce tu talla de tu calzado y la talla también de esa vestidura. Él conoce, cada cual tiene su propia talla, su propio número de sandalia, el anillo va a calzar justo en tu dedo, porque no, Dios no hace las cosas al azar o así a la con ligereza. Él conoce todo de ti. Él te está esperando, querido, querida alma que estás escuchando. Bendito el nombre del Señor. Y Él tiene el mejor cordero, ¿sí? Y ese mejor cordero, la verdad, se sacrificaba, o sea, se hacía solamente en ocasiones muy especial. Y tú eres especial. Te mereces también que se haga un banquete, una fiesta, porque, como dijo el mismo Señor Jesucristo, se lo dice el Padre a su hijo mayor: tu hermano estaba muerto y ha revivido, estaba perdido y ha sido hallado. Eso sí que es gloria, eso sí que es milagro, eso sí que es avivamiento, eso sí que es fiesta. Y esa fiesta no debería terminar, esa fiesta debería estar de continuo en nosotros, una alabanza siempre. Así que damos gracias al Señor, que el Dios de paz te bendiga, que la iglesia sea bendecida, el pueblo del Señor sea bendecido, y que podamos animarnos de aliento a volver al Señor Jesucristo, que te espera para seguir bendiciendo tu preciosa vida. La paz del Señor sea con cada uno de ustedes. Pastor Pablo, despídase.
0: Amén. Le doy gracias al Señor por este maravilloso tiempo que el Señor me ha concedido, sumándome a las palabras de nuestro pastor José con respecto al Padre. Padre siempre teniendo la esperanza de que su hijo vuelva. Nosotros no debiéramos tener esa esperanza de que nosotros algún día vamos a retornar, sino que tenemos que tener la esperanza de que el Padre nos está esperando. Les bendigo. Padre siempre va a estar ahí esperando por su hijo. Les bendigo en el nombre del Señor. Pastor, gracias por considerarme en este tiempo. Me siento y me sentí muy grato. Obviamente siempre con usted me siento grato, sea acá o donde sea. Me siento congratulado con el Señor por eso. Si es que sean muy bendecidos, mis hermanos, que la paz del Señor y la gracia de nuestro Señor Jesucristo sea sobre su vida y sobre sus hogares también.
1: Amén. Padre, Señor, hermano, que el Dios de paz les bendiga.

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0: Son las 2 de la tarde, 24 minutos.
1: Quisiera invitarte a que cerraras tus ojos, que levantaras tus manos y cantaras esto conmigo.

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1: Y venimos ante ti, oh Dios, sedientos, cansados, conscientes de nuestra necesidad de ti, más que de cualquier otra cosa.

Cantando cantores y salmistas proféticos que traigan cada día un rema de Dios para el pueblo del Señor. Hoy el rema para ti, iglesia, que me estás escuchando. Hoy es tu día, te dice el Señor. Es tiempo de que levantes tus manos y tomes fuerza y empieces a

0: Solo levanta tus manos y dale gracias. Donde tú estés, donde te encuentres, hoy viene el manto de gloria sobre tu vida. Tu tabernáculo de adoración es restaurado. Me refiero a adoradores que quebrantan su corazón, adoradores que derraman su corazón delante de la presencia de Dios y que viven cada cosa que cantan, adoradores en espíritu y en verdad buscan a Dios.
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2: Levanta las manos al cielo conmigo y repite: Señor, levanto mis manos, aunque no tenga fuerzas, aunque tenga mil problemas. Confiésalo con tus labios. Todo el mundo cantando conmigo.

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1: Son las 3 de la tarde, 10 minutos.

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1: Yo también creo. ¿Usted cree?

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1: Son las 3 de la tarde, 20 minutos.

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0: Son las 3 de la tarde, 42 minutos.
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2: Vamos a terminar declarando lo que Él es Señor. Levanta tus manos a Él en esta noche.

recibe la gloria, recibe el honor y el reconocimiento en esta noche, oh Dios. Te confesamos como Señor nuestro te confesamos.

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0: Vamos a escuchar las voces. Que se oigan sus voces.
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0: Son las 4 de la tarde, 2 minutos.
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0: Son las 4 de la tarde, 5 minutos.

¿Qué tal, amigos auditores? Muy buenas tardes. A partir de este instante, Radio La Amistad le comienza a acompañar en este domingo con muy buenas canciones. Ya hemos disfrutado de la programación cristiana. Durante muchas horas hemos estado entregando al aire programación especial para nuestros amigos cristianos, que están siempre permanentemente escuchando su radio amiga, Radio La Amistad. Nosotros a partir de este momento comenzamos a disfrutar y a acompañarles con música del cancionero popular. Comenzamos de inmediato con canciones aquí en Radio La Amistad.

Todos los domingos a esta hora les acompañamos con muy buena música, lindas canciones para usted que está escuchándonos cada tarde, para usted que nos escucha en Lebu, por ejemplo. Tenemos un auditor ahí que siempre está muy pendiente de nosotros y nos escucha a través de la web www.radiolaamistaddetomé.cl. Así es que para él, un abrazo cariñoso de sus amigos de Radio La Amistad. Continuamos de inmediato con más canciones.

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Son las 4 de la tarde, 49 minutos.

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6: Son las 4 de la tarde, 58 minutos.

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1: ¡Ay!
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1: Son las 5 de la tarde, 58 minutos.

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5: Son las 6 de la tarde, 6 minutos.

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